0: Bueno, vamos a hablar de bodas. Tenía muchas ganas de plantear este debate en el programa porque no es la primera persona que me encuentro, que es Javier, un oyente nuestro que nos plantea una duda sobre una boda que tiene este fin de semana, sino muchos compañeros de trabajo, amigos, que hablan de las bodas, de los amigos, los regalos, el dinero, el IBAN. En fin, ya sabes de qué te estoy hablando. Ese eterno debate de qué hay que regalar en una boda. ¿Estamos obligados a poner el dinero que nos más o menos intuyen que hay que poner cuando nos ponen el número de cuenta? Esta historia que me ha mandado Javier me ha interesado mucho. Vamos a escucharla porque además su boda es este fin de semana y hay que tratarla antes de que tenga que tomar una decisión. Por cierto, nuestro WhatsApp, si quieres enviarnos una nota de voz como ha hecho Javier, es este.
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2: Hola, ¿qué tal? Me llamo Javier y os escucho todas las noches desde Salamanca. Os agradezco que me atendáis y que me escuchéis con esto que os voy a contar. Y es una cosa que me ha pasado porque tengo, no sé, la sensación de que esto también va a dividir a los oyentes del programa y os lo ofrezco como debate y a ver si me podéis también echar una mano, ayudar a tomar una decisión. Este próximo fin de semana tengo una boda en Madrid. Se casa un amigo de toda la vida, de esos con los que has compartido pues los botellones aquí en Salamanca, en la universidad, esos momentos en los que ligábamos por primera vez cuando teníamos 18 o 20 años, hemos vivido barbacoas. Bueno, y ahora, bueno, pues ya tenemos otras responsabilidades, ¿no? Como son las hipotecas, como son ya los dolores de espalda de lo mayores que nos estamos haciendo. Bueno, el caso es que hace unos meses nos llegó la invitación de su boda a casa. Mi mujer y yo, pues, nos sentamos a verla mientras estábamos cenando con mucha ilusión, mirando el sitio, mirando los horarios, dónde era el cóctel, en fin, y sobre todo comentando quién iría a la boda y con quién nos íbamos a encontrar, lo típico, ¿no? Ya estábamos echando cuentas de cómo vamos a afrontar pues esa boda, que es un poco lo que todos nos preguntamos cuando nos mandan una invitación de boda. Nosotros somos de Salamanca y la boda es en Madrid y estábamos echando cuentas de lo que es el desplazamiento, una noche de hotel, todo lo que conlleva el traje y demás. En fin, que al final son muchos gastos. No sé vosotros si habéis tenido alguna boda y os habéis tenido que plantear todos los gastos que supone, sobre todo una boda que se hace fuera de tu ciudad, por ejemplo en Madrid. Pero de repente, cuando ya estamos un poco terminando de ver la invitación, que nos pareció muy bonita, nos aparecía el número de cuenta. Y no sé, igual soy yo, pero me he quedado un poco antiguo con aquello de que se ponga el número de cuenta y de que ya sea algo obligatorio, ¿no? Tener que hacer un regalo que sea económico. Que sí, que sé cómo funcionan ahora mismo las bodas de hoy en día, que nadie quiere una vajilla de 120 piezas, que nadie quiere la Thermomix y que las parejas pues quieren quitarse problemas de encima y centralizarlo todo en lo que es el dinero para, bueno, pues el viaje o para lo que vayan a necesitar en su nueva vida. Pero no sé, yo incluso he entrado un poco en debate con mi mujer, ¿no? Creo que estamos llegando a un punto en el que al final las bodas se han convertido en un negocio. Yo siempre he entendido que cuando te invitan a una boda, te invitan porque son tus amigos y porque eres importante para ellos, para el matrimonio y porque quieren que estés ahí. Pero yo considero que ya esto de mandar un número de cuenta con un IBAN y con todo lo que eso supone me parece algo frío, me parece algo que ya roza pues el negocio y no lo bonito de una boda, ¿no? Que incluso le puedas hacer un regalo que a ti te apetezca, ¿no? Porque, por ejemplo, si tú te dedicas, pongámosle que a hacer esculturas, ¿no? Y le quieres regalar pues una escultura o un cuadro o una pintura y no tengas que regalarle dinero. Me parece como una obligación, me parece como algo feo. Y luego tenemos una duda, mi mujer y yo, que no sabemos exactamente, bueno, cuánto dinero se pone. Si pones mucho, quedas bien. Si pones poco, quedas mal. Eres un poco raro. Sé que posiblemente esto divida a la audiencia, pero no sé si invitar a una boda implica también esperar esa aportación económica de los invitados. Y luego lanzo otra pregunta a los oyentes. Cuando te invitan a una boda y no vas, ¿también tienes que regalarles dinero? ¿Qué habéis hecho vosotros? Bueno, gracias por escucharme y espero vuestras respuestas y que este debate sea interesante para vuestro programa. Gracias, por cierto, por acompañarnos cada noche.
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0: Debate, debate, debate. ¿Qué opináis vosotros? ¿Está bien eso? ¿Hemos normalizado lo de poner el número de cuenta en la invitación de la boda? ¿Deberíamos volver un poco a la lista de bodas, aquello de, oye, pues vas al centro comercial y eliges, pues de toda la lista, uno de los regalos? ¿Crees que no deberían de ponernos en un compromiso los que se casan? Yo me he casado, yo puedo contar mi experiencia y opinar al respecto, pero quiero escucharte a ti. 927-1010, 659-35-12-17. Bodas, dinero, familia, amigos y conflictos.
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1: Bueno, venga, vamos a ir recogiendo todas vuestras notas de voz, también todas esas experiencias que habéis vivido, que son muchas. Gracias, por cierto, a los que estáis currando a esta hora de la noche, a los que escucháis la radio mientras dais un paseo, mientras estáis en vuestro turno de guardia. Bueno, no sé muy bien qué es lo que estás haciendo a esta hora, pero te lo agradezco de corazón que nos tengas ahí. Mira, por cierto, hoy voy a mandar un saludo a los taxistas, que hemos estado hoy en la presentación del nuevo disco de Guille Toledano y nos ha llevado un taxista magnífico que se llama David y que escucha la radio, y que hay que poner en valor a todos esos taxistas que nos lleváis como banda sonora en vuestros viajes y en vuestros viajes. Así que, David, no sé si estarás de turno ya porque esto ha sido a mediodía, pero te mando un saludo. Un taxista de Madrid majísimo. Bueno, vamos a ir recibiendo esas notas de voz para Javier, que ha recibido esa invitación de boda de un amigo, amigo de toda la vida, y claro, se ha encontrado con lo que yo creo que ya no es sorpresa para nadie, que es el número de cuenta para que, bueno, pues le hagas un ingreso de lo que tú puedas. Eso se entiende, de lo que uno pueda. Pero siempre hay una norma no escrita. Hay una cantidad. ¿Cuál crees que es? Venga, te espero.
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4: Hola, buenas noches. Soy Óscar. Llamo por la situación que se le plantea a Javier por el tema de las bodas. La verdad es que hace un mes o así tuvimos una boda en Ciudad Real, yo actualmente resido en Málaga, y la semana pasada en Sevilla. Cuando se nos planteó la situación, a mi mujer y a mí, dijimos, ostras, dos bodas. La verdad es que lo estuvimos hablando, y si alguien te invita a una boda, yo no pienso que sea por el dinero, yo pienso que es porque quieren que estemos ahí con ellos. Así lo hicimos nosotros. Es más, nosotros nos salió económicamente fatal nuestra boda, porque ya éramos muy mayores, ya de segundas nos casábamos, tanto mi mujer de segundas como yo, y tampoco esperábamos que nadie nos pagara la boda. De hecho, no sacamos, con lo que nos dieron, no sacamos para la boda, pero pasamos el mejor día de nuestra vida. Y eso es también, aunque en lo económico no se vea claro, en lo personal, yo tengo un recuerdo de mi boda fantástico, lleno de alegría, con la gente que yo he querido y que yo he invitado estaba conmigo. Y respecto a dar o no dar, o simplemente regalar o entregar algo bonito, yo pienso que se nos está olvidando el tema de las personas. Un abrazo, un estar a tu lado, de una persona que quieres, yo creo que es más importante que cualquier cosa, la verdad. Yo creo que eso, el estar, es lo que realmente vale. Y por supuesto, cuando alguien se casa, pues lo que tiene que hacer es saber si puede o no asumir ese gasto que se les viene. Es un gasto que viene y que, al igual que cuando te invitan, como dice Javier, nosotros nos sentamos, al igual que él ha dicho con su señora, y es verdad, hay que sentarse. Es muy acertado, porque nosotros hemos acertado, ¿no? Y hemos planteado cuánto nos va a costar. O sea, un desplazamiento, efectivamente, pues mira, si está lejos me quedo. Si no está lejos, no me quedo. Y a cambio sé que no voy a poder beber, o que va a beber la otra persona, porque tiene uno que conducir para la vuelta, en fin. Nos vinimos antes, el viaje de Sevilla que nos pilla más cerca, no hicimos allí noche, pero sí que nos vinimos antes, pues para que no se nos hiciera muy tarde. Y bueno, pues a Ciudad Real sí que es más lejos, pero en casa de un familiar, ahí también recortamos bastante. O sea, cuando te sientas con una invitación, no es solo a ver la invitación, que también, que son invitaciones muy chulas, algunas te traen un QR con un vídeo, hay cosas muy chulas, muy bonitas, la verdad. Y es con lo que hay que quedarse, creo, con el cariño de las personas, con alguien que te está diciendo, quiero que estés a mi lado este día. Y bueno, y en lo económico, pues como muchas otras cosas de hoy en día, que te puedes ver atrapado en lo económico, pero creo que hay que quedarse con lo que más vale para mí en esta vida, que es un abrazo o tener a tu lado a alguien que te está pidiendo que estés, o en el caso de mandar tú la invitación, alguien que le estás pidiendo que esté a tu lado, ¿no? Entonces, es lo que puedo decir. Muchas gracias, hasta luego.
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1: Bueno, pues gracias. Cada vez hay más parejas en España que sustituyen las antiguas listas de boda, que esto se ha quedado muy antiguo, por números de cuenta y por plataformas digitales, bueno, pues para recibir ciertas aportaciones económicas. Es verdad que es más fácil, pero también es más impersonal, ¿no? Carla, desde Granada, dice, voy a decir algo que nadie se atreve a decir. Sí existe. Si te gastas 300 euros en un móvil nuevo, pero llevas 50 a la boda de tu mejor amigo, luego no vendas que la amistad está por encima del dinero. Algunas prioridades hablan por sí solas. Muchas gracias, Carla, que por cierto trabaja en un restaurante y justamente cuando sale y cuando cierra, pues nos escuchan ese ratito al regresar a casa. Espero que nos estés escuchando a esta hora. Si no, pues mira, mañana en el podcast. Y desde Salamanca, la tierra de nuestro amigo, Javi se hace una pregunta. Mira, tocayo también. ¿Las bodas son una celebración sentimental o también una operación económica? Mi primo reconoció después de casarse que echó cuentas con lo que se esperaba recibir. Cuando vio que había perdido dinero, estuvo semanas enfadado. Si eso no es un negocio, que venga Dios y lo vea. Bueno, vamos a seguir hablando de esto esta noche, así que quédate con nosotros aquí en Dial. ¿En qué falló en lo vuestro?
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1: Bueno, gracias por seguir ahí en la radio. Bueno, el romanticismo está muy bien, pero a veces el romanticismo también va un poquito de la mano de lo económico, ¿no? De la transferencia bancaria. Venga, esta noche Javier nos ha contado su historia. Él y su mujer pues se van de boda este fin de semana y han empezado a calcular los gastos de un fin de semana en Madrid. Ellos son de Salamanca, si no me equivoco, sí. Bueno, han tenido que valorar el desplazamiento, la ropa, el hotel, muchas cosas, ¿eh? Que cuando uno va a una boda, no solamente es lo que tú le das como regalo a tu amigo, al familiar, sino también es todo lo que inviertes en la boda. Y claro, se ha dado cuenta de que es un desembolso de dinero bastante importante. Y se hace varias preguntas, sobre todo lo del dinero. Por ejemplo, ¿él podría regalarle una batería de cocina y listo? ¿Se puede presentar allí en la iglesia con una batería de cocina? ¿Lo ves muy loco? Venga, te escucho a través del WhatsApp del programa.
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3: Buenas noches, Álvaro y todo el equipo. Soy Lola. Referente al tema que ha tocado Javier. Mira, Javier, yo... se casó mi hija, la mayor. Yo le dije a mi hija que no pusiera números de cuenta. Porque a mí eso, para mí, es mi forma de pensar. Es obligar a los invitados a que pongan un dinero. Es obligarlos. Entonces, yo en la boda de mi hija le dije, no pongas número de cuenta. Si luego, cuando termine el banquete, bueno, vino toda mi familia. La verdad es que todos éramos familia. De amigos habían 5 por parte de mi yerno. Lo demás, todo familia. Entonces, nosotros lo hicimos así. Porque a mí me parece desagradable, ¿sabes? Porque si invitas, invitar. Y si no puedes invitar, pues oye, que vaya la familia, los más allegados, y no metes en un compromiso, y más hoy conforme están las cosas. Ten en cuenta, Javier, que tú te tienes que desplazar, tienes que buscar hotel, luego la ropa, compraros la ropa, pagar el hotel y... dar un dinero a la cuenta que han puesto los que se van a casar. Yo me parece... Mira, es que... Mira, yo ¿qué quieres que te diga, Javier? Que a mí no me parece bien. Porque, oye, si invitas a los amigos, invitas a los más allegados, a tu familia, porque yo lo veo un descaro. Mira, yo... Esto es otro tema, ¿no? Yo, por ejemplo... Mi cuñada tuvo un bebé. Cuando iban a bautizarlo, pues yo le pregunté a mi cuñada que le hacía falta al niño, ¿no? Me contesta mi cuñada que le abra una cuenta corriente. Y yo entre mí digo, pues la vas a abrir tú, porque yo no pienso abrir cuentas corrientes a nadie. Así de claro. Y más siendo ya un bautizo. Yo le regalé a mi sobrino lo que me pareció bien, de ropita o eso. Ya sé que esto es otro tema. Pero, Javier, es que es muy fuerte. Es que hoy en día te invitan a una boda, y perdonad por la expresión, pero te hacen un desgraciado, ¿sabes? Porque ya el mes lo vamos pasando así, y como tengas una boda, pues te hacen polvo. Es mi opinión. Muchas gracias y, bueno, Javier, espero que te salga bien. Un beso, Álvaro, y a todos los correspondientes.
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1: Bueno, pues he cogido esta noticia que me ha gustado mucho titular. Es del Mundo, de este mismo año. Esta es la cantidad correcta de dinero que hay que dar si te invitan a una boda, según una experta, ¿eh? Dice, varios expertos consultados por el medio, que es El Mundo, coinciden en que actualmente muchas parejas prefieren el dinero frente a los regalos tradicionales. También recuerdan algo importante, las bodas no deberían de entenderse como un negocio ni como una forma de recuperar una inversión. De hecho, algunos especialistas afirman que para los novios la presencia de las personas importantes suele tener más valor que la cantidad entregada en un sobre o mediante transferencia. Y la media, por persona y por regalo, es de 150 euros. Ahí lo dejo. Venga, seguimos en directo aquí en la radio. ¿En qué falló en lo vuestro? En Cadena Dial.

0: Queremos escuchar tu caso. ¿Qué falló en lo vuestro? ¿Te piden participar en un proceso de selección y uno de los candidatos es un amigo íntimo? ¿Sabes que hay otra persona más preparada, pero también que tu amigo necesita desesperadamente el trabajo? ¿Debe imponerse la objetividad o es humano ayudar a quien quieres cuando tienes la oportunidad?
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0: Bueno, gracias por estar ahí al otro lado y por dejarnos mensajes. Mira, Sandra de Zaragoza dice, a mí me parece igual de elegante que poner un ticket de cobro junto al menú. Entiendo que sea práctico, pero romántico, pues creo que no lo es. Esto de dejar dinero en una boda es algo que hemos normalizado pues desde hace mucho tiempo y creo que tras tantos años todavía nos seguimos escandalizando. ¿Pero por qué lo hacemos? Se pregunta Sandra de Zaragoza. Un beso. Maña, gracias. Raúl, desde Málaga, nos hace una pregunta. Dice, ¿es egoísta rechazar una invitación por no poder asumir el gasto? Egoísta es organizar una boda carísima y esperar que los invitados te ayuden a financiarla. Yo he rechazado dos bodas porque estaba pagando una hipoteca y no pienso sentirme culpable por haber sido sincero. Oye, pues tienes toda la razón, Raúl, ¿eh? A veces a las cosas hay que llamarlas por su nombre. Muchas gracias, amigo.
1: Hola, buenas noches a todos los oyentes. Pues mira, precisamente este fin de semana pasado anterior, el día 12, se ha casado mi hijo aquí en Madrid, en una finca muy bonita. Toda mi familia ha venido de Toledo, por una parte, y otra parte ha venido desde Cádiz, con lo que eso les conlleva de tren, que han venido 11 personas desde Cádiz. Entonces ya pues el tren, el comer, el día que han estado aquí, porque han venido de antes, un día antes, ya les ha supuesto un dinero. Entonces mi hijo, no creo que no es lo habitual, pero mi hijo ha decidido que quería que su familia estuviera en su boda y que no todo el mundo se puede permitir pagarse una noche de hotel y un cubierto. Y bueno, lo que ha dicho en este caso a mis hermanos, que son sus tíos, que él no contaba con el dinero, que cualquier ayuda se agradece, pero que él no contaba con el dinero, que él lo llevaba. Y es más, él ha pagado el alojamiento de todo el mundo. A mí, como madre, me ha parecido una pasada. Pues ha gastado 4.000 y pico pavos en alojamiento, porque era el fin de semana de la Fórmula 1 y les han pegado un sablazo del 15. Pero bueno, él consideraba que, como bien dice Javier, me parece que ha dicho que se llamaba, ha invitado a la gente que quería que estuviera en su boda, y como quería que estuviera, pues no esperaba nada a cambio. Evidentemente se agradece la ayuda, pero que él no ha contado con nada. Él ha pagado el alojamiento, él ha asumido los gastos del banquete, y la gente que ha tenido a bien darle algo para ayudarle, pues bienvenido sea, pero no ha contado con ese dinero, porque él ha dicho desde el principio que le invitaba a la gente que quería que viniera, que se lo pasara bien y que disfrutara, sin tener el condicionamiento de tenerse que pagar un hotel, porque ya, bueno, ya se gastan en gasolina para venir desde Toledo, los que han venido de Cádiz pues han gastado en el tren, y entonces él ha querido asumir todos esos gastos. A mí me parece también desfasado que te pongan el número de cuenta, porque te están obligando a... Y lo que dice, si das mucho, muy bien, pero si das poco porque tus posibilidades son menores, quedas mal. Y otra cosa, yo no he ido a bodas y evidentemente no he hecho ningún regalo, no he hecho ningún gasto y tampoco he hecho ningún regalo. Espero que te sirva de ayuda. Buenas noches a todos.

0: bien, corresponsales. Pues nada, antes de marcharnos y de disfrutar del banquete de boda, después de este sermón que hemos dado, quiero que esta noche nos quedemos con una idea, ¿eh? Y es que no permitamos nunca que el dinero, las apariencias o las expectativas de los demás nos hagan olvidar el valor de las personas. Porque sí, vivimos una sociedad que nos empuja constantemente a compararnos, a demostrarnos cosas, a justificar cuánto damos, o cuánto tenemos, o cuánto valemos. Pero el verdadero valor no está en lo que uno entrega, sino cómo lo acompaña. ¿En quién aparece cuando tienes un problema? ¿En quién te llama cuando nadie más llama? Muchas veces ese tiempo se define cuando las relaciones te hacen sentir que eres una persona libre y sobre todo que no te hacen sentir apartado. Porque las amistades están ahí y las más bonitas no son las que exigen, son las que comprenden. En fin, corresponsales, búscate un buen amigo que te quiera, que te comprenda, que te escuche y si va a tu boda, no le juzgues por el dinero. Hasta mañana, sí, hasta mañana, corresponsales. Ah, sí, que mañana todavía es jueves.
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3: ¿Qué tal? Muy buenas madrugadas. Son las 3, 2 en Canarias. Después de ¿Qué falló en lo vuestro?, la música en español toma todo el protagonismo aquí en Dial.

¿Cómo no vamos a estar enamorados de esta canción? Vaya temazo bonito. Álvaro Urquijo por el Boulevard de los Sueños Rotos, la canción que componía junto a Joaquín Sabina. Son ya las 3:10, una hora menos en Canarias. Yo soy Javi Ayuso y, al contrario que Luis Fonsi, te doy la bienvenida a esta noche de música en nuestro idioma. Él se despide, pero lo hace con nueva canción, Luis Fonsi.

amor de película, ¿eh? Un amor platónico. De sapo a rana. Se conforman con quedarse en rana, ¿eh? Nada de llegar a príncipe, que eso ya lo ven demasiado, demasiado complejo. La música de los leoneses, Café Quijano, ahora Leiva y más canciones en nuestro idioma para empezar este lunes.

Los amantes, Ana Torroja, versión del temazo de Mecano. Y eso es justo lo que no quiere el protagonista de esta canción, quedarse solamente en una relación superficial. Quiere un poquito más. Lo poco que yo quiero, Moratis, Silvestre Dangond, desde Colombia.

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Bonita canción, que escribió Antoñito Molina. Además tiene su sello propio y que le da voz y vida a Pastora Soler aquí en Cadena Dial en esta madrugada. 3:43, una menos en Canarias. ¿Cómo va la noche? ¿No podemos dormir? ¿Trabajando con ánimo o en la carretera? Escucha esta de Cepeda, ya verás qué buenas vibras.

música ligera, como nos gusta la noche también, ligerita, relajada, con canciones de Ana Mena, también Hermanos Martínez con Hombres G, que inauguran su etapa musical, así con este tema, y después con otro dueto, el de Carlos Vives y Sebastián Yatra.

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Espero que sean 500 o muchas más, ¿eh? Las noches que pasemos juntos cada lunes, empezando arrancándolo con el pop en español aquí en la sintonía de Cadena Dial. Además, con novedades realmente impactantes, porque une a dos de las grandes voces mexicanas en esta nueva canción que compuso Carlos Rivera. Le acompaña Alejandro Fernández.

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Hombre, que te echa de menos a ti está clarísimo, pero también a su yo del pasado, a esas emociones que sentía cuando se encontraba a tu lado y que quiere volver a recuperar. Álvaro de Luna, dime dónde estás. Ahora Antonio José también se une a esta madrugada de Dial.

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Qué peligrosas son las madrugadas, ¿eh? Con tanto silencio, tanta tranquilidad, luces bajitas y momentos idóneos para que surja la melancolía y te acuerdas de alguien especial, como le pasaba a Neil Moliner o Carin León, que se acuerda de ti porque has cambiado su vida.

Qué puntazo, ¿eh? La unión de Pablo López y Lola Índigo en este nuevo éxito del malagueño que formará parte de su próximo álbum. Vamos ya camino de las 5, 4 en Canarias. Esto es Dial.

Estamos empezando el lunes y como a veces se hace un poquito duro, vamos a dedicarle una sonrisa que seguro que allana el camino. Son ya las 5, las 4 en Canarias. Buenos días.

El primer desayuno de la mañana en este 21 de septiembre y la última canción de Funambulista sin cerrar la puerta con cuatro llaves, ¿eh? La deja así entreabierta. No vaya a ser que te apetezca volver. La última canción.

0: Fangoria con uno de los temas de La Verdad o la Imaginación, su último tema. 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

0: Te dedico ese tema maravilloso y divertido de Carlos Vives en la sintonía de Cadena Dial. Hace poco estuvimos los compis de Cadena Dial precisamente en la presentación del nuevo disco de Guille Toledano, que llegará en octubre y que suena así de bien, Mil Mariposas.
1: Gracias.

soñando con una mañana divertidísima y mucho dinerito. A lo mejor no hace falta soñarlo porque lo consigues con escuchar Atrévete a partir de las 6:05 en Canarias. Ya te espera Jaime Moreno y Sara y Esteso. ¡Feliz lunes!

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2: Hola, buenos días. Son las 6 en punto de la mañana. Son las 5 en Canarias. Esto es Atrévete, esto es Cadena Dial y comenzamos una nueva semana. ¿Te apuntas, no? Pues venga, bienvenido y bienvenida. Son las 6 en punto de la mañana. Son las 5 en Canarias. A ver, hay varios temas que tenemos que tratar. Sí, lo has oído, se está comentando mucho. Hoy en Atrévete tenemos para regalar 6.000 euros. Es toda una fiesta por todo lo alto. 6.000 euros a las 9 y cuarto, 8 y cuarto en Canarias. El todo nada de Atrévete. Bien, iremos poquito a poco. Ahora vamos a jugar al Sigue la Canción, 900-27-10-10, para llevarte la auténtica taza de Atrévete.
3: Hola, Jaime.
2: Hola, buenos días. Venga, que vamos a por más. Y tienes que apuntarte ya, ¿eh? Que consigues la taza de Atrévete en nada.
4: Hola, Jaime.
2: Hola, buenos días. 927-10-10. Pero antes... El próximo 1 de octubre entrarán en vigor la mayoría de cambios de la actualización del Reglamento General de Circulación. Cambios que tienen el objetivo de mejorar la protección de los usuarios vulnerables de la vía. Una de ellas afecta a cómo deben colocarse los vehículos, los coches, cuando haya una retención con el fin de facilitar el paso a los vehículos de emergencia. A ver, cuando haya tráfico, los vehículos que deberán orillarse de manera que dejen un espacio libre para permitir el paso. Debe formarse en el centro de la vía de las autopistas y autovías que tengan dos carriles en el mismo sentido, mientras que, si tienen tres o más carriles en el mismo sentido, deberá formarse en el carril ubicado más a la izquierda y el contiguo a él. Bueno, iremos aprendiendo todas estas nuevas normas poquito a poco, poquito a poco. Hoy, hablando del tiempo, comienza el conocido veranillo de San Miguel. Como no hemos tenido bastante veranillo, pues también el de San Miguel. Pero cuidado, porque viene una masa de aire cálido que entra hoy por el suroeste y la mitad occidental de la península, lo que provocará temperaturas superiores incluso a los 35 grados. El veranillo de San Miguel ha sido siempre así, de 35. Bueno, este calor se mantendrá hasta por lo menos el viernes. Los cielos estarán despejados con bancos de niebla matinales en el norte de Galicia, área cantábrica, Alto Ebro y Baleares. Hemos puesto en marcha el lunes y es lunes 21 de septiembre. ¿Te quieres un café? Claro, merecido. Venga, y ahora apúntate al Sigue la Canción. Puedes conseguir la auténtica taza de Atrévete. 900-27-10-10. 900-27-10-10. Cantas con nosotros o te inventas la letra y a ver qué pasa. A lo mejor te llevas tu taza de Atrévete. Hoy comenzamos con grandes canciones, como siempre. Canciones de Melendi, canciones de María Parrado,

0: última es María Parrado. Que me encanta esta muchacha, ¿eh? Bueno, son las 6 y 12 minutos, las 5 y 12 en Canarias. Nos hemos puesto ya en marcha, fíjate bien. Las calles están puestas, las luces encendidas, el vecindario ya está funcionando. Venga, que te lo pierdes. Esto es Atrévete, esto es Cadena Dial. Es el momento de jugar al Sigue la Canción. 927-10-10. Pero primero, los buenos días a Sebastián Maspons. Buen día, buenos días, Maspi.
1: Muy buenos días, señor Moreno. Pensaba por un momento que vas a decir uno que está un poco parrado esta mañana. Es Maspi, pero no, porque yo tengo una duda existencial, Jaime. Si cada vez que veo a la abeja Maya lloro, es porque tengo melancolía.
0: ¡Ay, qué dulce! ¡Qué manera tan dulce de comenzar una semana! Venga, vamos a jugar, vamos al lío, sí. Que es lo que nos gusta, de verdad. Un café. ¿Quieres un café?
1: ¡Hombre!
0: ¡Marchando! Sí, sí, sí. Jugamos al 927-10-10, al Sigue la Canción. Tomás, buenos días.
2: Buenos días.
0: ¿Desde dónde nos llamas?
2: Desde Palma de Mallorca.
0: Desde Palma de Mallorca. ¿Cómo te encuentras? ¿Cómo está la cosa por ahí?
2: Bien, hoy hace un día bueno. Un día fresquito, pero bien. No hace tanto calor, pero bien.
0: Bueno, bien. Venga, pues vamos a por el día. ¿Te atreves a cantar con nosotros?
2: Eso espero.
0: Venga, pues no se hable más. Al lío.
1: Pues venga, ¿qué tomas? Dice, pues un café como Jaime. Empezamos romanticones con Sergio Dalma y la canción que dice que la chica no es tuya, sino mía. Así que sigue la canción.
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0: ¿Cómo se va a fiar? Si es que somos como somos, ¿cómo se va a fiar?
1: Ya que no se fía.
0: ¿Cómo se va a fiar? Tomás, enhorabuena. Se va tu taza hasta Palma de Mallorca.
2: Muchas gracias.
0: Gracias a ti, abrazo.
2: Muy buen día, gracias. Adiós.
0: Igualmente, chao, Tomás. Hola, Rubén.
3: Buenos días.
0: ¿Desde dónde nos llamas?
3: Desde Busot.
0: Desde Alicante, ¿no?
3: Sí, correcto.
0: Bienvenido, entonces. Pues, ¿estás listo y preparado para cantar? Abres semana, o sea que esto es importante. ¿Estás listo?
3: Sí, sí, sí. Pues claro.
0: Sí, pues venga, ¿sí? Vamos.
4: Pues atento, Rubén, porque te va a tocar dar el do de pecho. Ya te lo digo ahora. Por cierto, un podólogo paga su alquiler en talones. Bien, después de este momento de humor pocamente apreciado, vamos con un clásico. Tino Casal y su Eloís. Sigue la canción.
5: Eloís, ya no lo soy más, pero lo quiero para desayunar.
0: ¿Para desayunar qué es la taza?
4: Que no rima, pero da igual.
0: No rima, no rima, nada.
4: Pero
0: no
4: se rima,
5: pero
4: se
5: bueno,
4: rima.
5: Da igual.
4: No, se rima.
0: Si solo tenías que repetir Eloís dos veces, mira. Bueno, ya, nos vale, porque ya se ha hecho daño en la garganta, más pillantes presentándolo como para hacernos daños todos. Pues Rubén, te mandamos hasta Alicante tu taza de Atrévete. Gracias por comenzar
5: el
0: día con nosotros. Abrazo, chao,
5: hasta
0: luego.
5: Saludos a todos.
0: Bueno, ya nos hemos puesto en marcha y en unos minutos Sarai Esteso, aunque esto te parezca mentira, viene a hablarnos, a enseñarnos cómo comer sin perder los buenos modales. O sea, ¿qué cara más dura tiene esta tía? Ella viene a enseñarnos a nosotros. Esto es increíble.
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0: Vamos a comenzar bien la semana. Y para eso necesitamos lo mejor de nuestra música. En los próximos minutos, canciones de Pablo Alborán.
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0: O también Gloria Estefan.
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0: canciones así, hombre, yo creo que sale mucho más divertido, más alegre y mucho más llevadero el comienzo de la semana, ¿no? Es lunes y es 21 de septiembre. ¿Quién está aquí ya? Es ella. Es una figura relevante en el mundo de la radiodifusión española. Es la reina de las mañanas, ¿sabéis de eso?
1: Buenos días.
0: Buenos días. ¿Cómo estás?
1: Pues estoy bastante bien, y sobre todo empiezo la semana poniendo sobre la mesa y nunca mejor dicho un temazo.
0: Venga.
1: ¡Temazo!
0: Pero no lo derrames. Ah, que no, no es el café. Es
1: no, son los buenos modales en la comida. Y es que hay una experta en protocolo, que de hecho ya hemos hablado muchas veces de ella en el programa, María José Gómez Iberdú, que ha contado en sus redes sociales algunas reglas básicas, atrevidos, atrevidas, de los modales que deben darse en la mesa. A ver, yo no quiero crear un problema aquí, pero que algunas estaréis de acuerdo, otras no. Venga, la primera, la colocación de la servilleta. Si hay un anfitrión claro, imaginaos que yo os invito a mi cumpleaños, hay que esperar a que yo coja mi servilleta y ya el resto después os la ponéis, ¿vale? Buah. Y hay que desdoblarla con cuidado y colocarla en el regazo.
0: Muy bien.
1: Si tenéis que esperar a que yo me ponga la servilleta,
0: vamos, daos.
1: Vais llenos de lámparas a casa.
0: Ir utilizando vuestras mangas.
1: Sí. Venga, la segunda, la copa, ¿vale? Abro un vino, ¿vale? Digo, venga, vamos a celebrar mi cumpleaños. Entonces hay que agarrarla siempre por el tallo, ¿vale? Por el tallo, por el cáliz, no, porque calentamos el líquido, ya sea vino o sea agua con gas. Y por la base, no, cariño, no eres un sommelier.
0: Claro, eso.
1: ¿Vale? No. Entonces hay que hacer una pinza con los dedos y cogerla por el tallo. Tres, tema soplido, ¿vale? Porque la comida está caliente. Si el plato aún está caliente, esperamos conversando con los que tenemos alrededor. No soplas.
0: ¿No? ¿Esto no?
1: Como si fuese tu cumpleaños y pidieses un deseo con la tarta y la vela, cariño. ¿Ah? Ni mucho menos se coge tampoco la cuchara y se hace zigzag. No. Tú esperas, te pones caliente como mi corazón y te pones a hablar. Muy bien que se sienta a tu lado. Con las chapas que das se te queda frío como...
0: Vale.
1: Bueno, en fin.
0: Siéntate a mi lado.
1: Sí, y el último, el pan. El pan solo se utiliza como elemento para acompañar y empujar. Nunca para mojar ni comer. No lo digo yo, nunca diría yo esta barbaridad.
0: ¿Qué dice?
1: Lo dice María José Gómez Iberdú.
0: Que me parece muy bien, en una cena de protocolo, en una comida de protocolo, venga, vale. Pero, tía, yo en tu casa, tu cumpleaños, cojo el pan y azúcar a mojar ahí, venga, bien.
1: ¿Me estás poniendo de menos? ¿Estás no, diciendo que mi no, invitación es un sitio de postín, de protocolo, que, de elegancia?
0: Digo que confianza.
1: Me da igual que haya confianza, si esta mujer dice que no se hace, tú no comes pan. Atrevido, atrevida, ¿qué te parece todo esto? ¿Tú qué haces en la mesa? Lo del pan, el pan, tú no lo comes, ¿verdad? ¿Cómo vas a comer tú el pan, atrevido,
0: hombre,
1: atrevida?
0: Y esperas a que se ponga el anfitrión o anfitriona la servilleta.
1: ¿Y cómo no vas a soplar si está caliente? No, bueno.
0: Eso no se le ocurre a nadie.
1: Ya está.
0: Qué locura.
1: Y
0: pero
1: la
0: con
1: copa
0: qué,
1: la coges del cáliz porque tienes sed y la bebes rápido.
0: Claro, dices, es que la sujeto y con las dos manos para que no se me caiga.
1: Madre mía, que está muy bien todo esto, pero que no, ¿no? No sé.
0: Hablando de cosas que están bien, las canciones que guarda Saray desde su casa no están bien.
1: Está bien.
0: Están estropeadas.
1: Sí.
0: Están, ¿cómo dices tú? Mega, súper deprisa.
1: Ultra, mega aceleradas.
0: Eso. Pues jugaremos con la radio escacharrada y las canciones de Saray Esteso en unos minutos, a menos cuarto. Y puedes conseguir la taza de Atrévete. Jugaremos con nuestra línea de WhatsApp, el 628-54-71-33. ¡Atrévete! Esta canción nos gusta, y mucho. Esto es lo nuevo de Melendi. Desde el disco Pop Rock, esto se llama Veneno y Arena. ¡Melendi!

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0: Juan Magán con Omar Montes. Es el momento. Venga, nuestra línea de WhatsApp está activada porque jugamos a la radio escacharrada y ponemos en juego la taza de Atrévete. 628 54 71 33.
1: Y solo por adivinar qué canción y qué artista se esconde detrás de esa canción que está ultra mega acelerada. Tú has dicho el teléfono, ahí nos manda la nota de voz. Ser rápido. ¿Cómo sería? ¿Ser o set?
0: Set rápido.
2: Set, sí.
1: Pero así como coloquial nos puede decir ser rápido.
0: Set rápido.
2: Sí, bueno.
0: Set
2: rápido. Tiene venga, nombre sí. de programa de radio.
1: Sí, no, y aquí en el rápido. Estudio, pues el primero que diga yo. Así que venga, sin más dilación.
2: Dilata.
1: Miguel, sí. dale al play.
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0: Buah, es el maestro.
1: ¿Sí? Se hace más llevadero así los 19 días, ¿no?
0: Se pasa más rápido claro. las 500 noches. Bueno, también. Es Sabina, Joaquín ¿sí? Sabina, 19 días y 500 noches.
1: ¡Corre!
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1: ¡Ay, el reproche!
0: ¡Ay, los reproches! Ay, los vamos reproches. A nuestro WhatsApp, 628 54 71 33, Patricia.
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0: Venga, oh, pues, vaya, cariño.
1: Si te ha faltado dar el DNI y el código postal, pero qué maravilla. Venga, vamos con la segunda de las canciones escacharradas.
0: Venga, venga, ala.
1: Pues este más figa, has dicho yo, pues venga. Sí,
2: es que me encanta además el nombre del grupo, La Mosca Tzet Tzet.
1: Sí, la canción es...
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0: Oye, es todo canciones de despecho hoy.
2: No, sí,
1: totalmente,
2: sí, sí.
1: Esta canción lo pegó durísimo,
2: no
1: ¿eh?
2: No me acuerdo de nada. Sí.
0: A ver, en nuestro WhatsApp, Ana, ¿cuál es la canción?
5: Yo romperé tus fotos de La Mosca Sese.
0: Muy bien. Bueno,
1: tampoco es algo tan fea, cariño, para que las rompas, no sé. A un retoquito, aunque sea.
0: Es que
1: sea,
0: cuando uno se enfada y hace estas cosas así, es un arrebato.
1: Pero muy
0: está.
1: Bien, pues muy la bien. Taza para ti, cariño.
0: Oh. Ana, te llevas la taza de Atrévete. Seguiremos jugando en esta mañana. Ahora vamos a disfrutar de más canciones. ¿Te apuntas?
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0: Oh, si pudiera. Es Manuel Carrasco. Venga, que esta canción va a terminar de despejarte, va a terminar de espabilarte. Dale solo un poquito de volumen a la radio, si es que estamos sonando también en...

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2: Hola, buenos días. Bueno, es lunes, es 21 de septiembre. Y son las 7 de la mañana, son las 6 en Canarias. Venga, vamos a darle candela al comienzo del lunes. ¿Te apuntas? A las 7:45, hora antes en Canarias, vamos a darle candela con muy buen humor. Para comenzar bien la semana, el Certamen Internacional de Chistes Cortos de Atrévete. Eso en un ratito.
3: Pero antes vamos a hablar de lo que es noticia y comenzamos con la situación en Ceuta. Alrededor de 8.300 migrantes ya están alojados en diferentes centros habilitados, aunque se calcula que más de 4.000 permanecen en las calles. Por su parte, los ceutíes vuelven a exigir soluciones a pie de frontera para acabar con esta situación. Y hace unos días conocimos que La Bola Negra será la película que va a representar a España en los Oscar 2027. Bueno, pues la cinta de Javier Calvo y Javier Ambrosi, los Javis, ha ganado este pasado domingo el premio del público del Festival Internacional de Cine de Toronto, que es uno de los galardones más prestigiosos del cine canadiense. ¿Será un aperitivo? Bueno. ¿O será un...?
2: Ojalá.
3: Como, ya verás, ojalá
2: sea,
3: va
2: una,
3: a pasar en los,
2: sea una gilda que se están comiendo antes del
3: antes
2: Oscar.
3: Antes del buen chuletón que va a ser los Oscars. Pues oye, qué bien, enhorabuena, chicos.
2: Oye, ¿y del tiempo? Cuéntame esto, que comienza el veranillo de San Miguel, pero no veas cómo
3: madre
2: viene.
3: ¡Madre mía! Bueno, pues resulta que una masa de aire cálido va a entrar hoy por el suroeste y la mitad occidental de la península y va a hacer que las temperaturas sean superiores incluso a los 35 grados en gran parte del país.
2: ¡Qué locura!
3: Bueno, hoy, por ejemplo, pues en zonas de Cataluña, en zonas de Galicia, obviamente en zonas de Andalucía, en Extremadura, vamos a llegar a los 35 grados, ya casi a final de septiembre. Este calor se va a mantener por lo menos hasta el viernes y los cielos van a estar despejados. Es que tenemos una semana de pleno verano, podríamos decir. Y de... yo ya he guardado shorts.
2: Y habrá puesto el edredón, seguro.
3: No estoy tan loca.
2: Ah, vale. Para llevar el comienzo del lunes de buen rollo, para llenarlo de buen rollo, hemos seleccionado lo mejor de lo mejor. Y en el Zapping Day cuarto, Maspi ha cogido grandes momentos de la tele. Hay indirectas que van y vienen, hay mucha cordialidad y también las excusas más peregrinas para poner fin a diferentes secciones en directo.
4: Nos tenemos que ir.
5: ¿A dónde?
4: Yo a hacer un pis, si no te importa.
2: Es la frescura en directo, desde luego que sí.
3: A mí me encanta.
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1: Son las 7 y 12 minutos, 6 y 12 en Canarias. Venga, vamos a movernos. Un desayuno rápido, venga, marchando. Hoy tenemos, lo has oído seguro, hoy tenemos notición, porque jugaremos al todo o nada de Atrévete gracias a Pablo López.
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1: Esta es una de las canciones dentro de su nuevo disco, El 4. Es Pablo López, es uno de los más grandes. 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
1: 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Y esta es la nueva canción de Vico. Es

0: luego que si aquí estamos todo el día hablando de cosas de comer. Tiramisú, se llama lo nuevo de Vico. ¿Me comí yo ahora mismo un tiramisú?
1: Lo he visualizado mientras lo cantaba Vico. Digo, joder, qué bueno
0: hasta ahora. Rico hasta ahora. Venga, bueno, vamos a pensar en otras cosas. Cosas divertidas y alegres. Como que el tiramisú fuese triste. Pero vamos a pensar en cosas alegres, cosas divertidas, cosas de la tele. Así que le paso la palabra a Sebastián Mazpón.
2: Ahora tendría que decirte yo, pasa la cabra. No, porque es que me he acordado ahora que el postre favorito de Cristiano Ronaldo es el tiramisú. Ah. Bien, después de la tontería esa que acabo de hacer.
1: Pero buena, ¿eh?
2: Sí, pero de las buenas, de las buenas. Sí, sí. Quiero que nos quedemos con un conflicto que hay en la parrilla televisiva. Sí, hay un programa en Antena 3 que se llama Pasapalabra y en Telecinco uno que se llama Rueda la Letra, que vistos desde fuera dirías que son bastante parecidos y bastante similares. Y resulta que, por ejemplo, en Pasapalabra de Antena 3 contaban con la presencia el otro día de Eduardo Casanova, que, bueno, a la hora de presentarse dijo lo siguiente.
3: Veo bien, tío. Yo estoy muy bien, estoy estupendo y feliz de estar aquí en Pasapalabra, en el de verdad.
2: Pues... Cuidado, el de verdad... ¿Qué quiere decir? ¿Que el otro es de mentira? Pregunto.
1: Me gusta la risa de Roberto.
2: Sí, bueno, Roberto se ha podido reír porque Carlos Sobera la verdad es que lo está llevando muy mal el tema de las críticas que está recibiendo a la hora de leer las preguntas, las palabras, las definiciones. Aquí he traído un pequeño ejemplo de que dice la gente que no se le acaba de entender muy bien. No sé vosotros.
4: Continúa la Y, Parque Nacional de Lanzarote, conocido por sus manifestaciones volcánicas.
5: Timanfaya.
4: Sí. Z, bolsa grande de pellejo que usan los pastores para llevar cosas.
5: Urrón.
4: Sí.
5: Binocular.
4: Ves. Ni. Sí. C, comida que se...
5: Discrepancia.
4: Sí.
2: A ver, yo llega un momento que me pierdo entre rápido.
0: Pero él, su dicción es perfecta. O sea, Carlos, otra cosa no se puede discutir. Lo que pasa es que el concursante va diciendo, ya, como que ya lo tiene.
1: También digo una cosa, límpiate los oídos más pie, ¿eh? A ver si va a ser tu problema y le estás echando la culpa a Carlos Sobera.
2: No, porque lo hace muy bien. Yo la verdad es que si queréis me limpio los oídos y hasta los sobacos. ¿Por qué digo esto? Porque igual me pueden dar un premio Goya. ¿Y a qué me refiero con los de los Goya? No por la rima, que seguro que ahora Sarai lo estará pensando. No, me quiero quedar con Joaquín Reyes, entrevistado ayer en Salvados, y habló de la famosa gala de los Goya que presentó junto a Ernesto Sevilla. Y bueno, tiene un recuerdo...
6: Con Ernesto luego tuvisteis el hit de presentar los Goya.
7: Sí, es un gran hit, nuestra cima. Nosotros lo hicimos lo mejor que pudimos en un año difícil, donde no éramos ni la primera, ni la segunda, ni la tercera, ni la cuarta opción. Fuimos los primeros que dijimos que sí. Y quería ser una gala feminista y le presentábamos dos tíos y es que estaba todo. Ya que no sé cómo no nos olimos la tostada.
2: Y es verdad, ¿cómo es que no te oliste la tostada?
1: He entendido Joaquín Prat que había presentado con Ernesto Sevilla. Digo, no recuerdo yo eso.
0: No, es Reyes.
2: A ver,
0: Reyes,
2: el que se va a tener que limpiar los oídos no soy
1: yo. Para que veas, el karma.
0: Oye, por cierto, a y media recibimos a Rafael Santandreu, ya sabes, nuestro psicólogo de cabecera y de cafetera. Un cafelito con él sí que nos vamos a tomar. Además, hoy ha prometido que nos trae uno de sus cuentos, con enseñanza, uno de sus cuentos.
1: Ah, me gusta a mí un buen cuento de Santandreu.
0: Lo sé, lo sé. Eso, a y media, aquí en Atrévete, en Cadena Dial.

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Venga, vamos, que ya son las 7:30 de la mañana. Son las 6:30 en Canarias. Es lunes, tenemos toda una nueva semana por delante. Vamos a aprovecharla, eso sí. Pasito a pasito, primero el lunes. Y Leire Martínez.

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2: Un lunes, a esta hora de la mañana, os voy a hacer una recomendación. A ver, un manual para aprender a ser más fuerte a nivel emocional. Se llama No hagas montañas de granos de arena. Es uno de los libros del psicólogo Rafael Santandreu, que como cada lunes tenemos el honor de recibir en Atrévete. Buenos días, Rafa.
3: Muy buenos días.
2: Hoy vienes con ganas de contarnos un cuento.
4: Bien.
2: Mira, un cuento con mensaje.
4: Me gusta, sabes que me encanta que cuentes cuentos.
3: Se titula El corazón del ratón. Érase una vez un ratón que se hallaba en constante estrés por miedo al gato. Estaba asustado del gato. Uh-huh. Y no podía más. Y un mago que pasaba por allí se apiadó de él y lo transformó entonces en un ágil felino, otro gato. Pero entonces, al cabo de poco, el pobre animal se empezó a asustar del perro. Bueno, pues el mago acudió otra vez en su ayuda y lo transformó en un fuerte can, en otro perro, más fuerte todavía. Pero al poco tiempo, el agobiado animal empezó a temer ¿a quién? Pues al tigre, porque también había tigres. ¡Joé! El mago, ya un poco cansado, entonces decidió, venga, lo voy a transformar en un poderoso tigre, en otro tigre, el rey de los felinos. En ese punto, el ratoncito, que ya era un tigre, le entró un ataque de pánico ante la presencia del cazador. Entonces ya el mago dio un suspiro y le dijo, mira, chaval, te voy a convertir en ratón otra vez y esta vez te quedas así para siempre. Porque nada de lo que yo haga va a servir, porque, amigo, tienes el corazón de ratón.
4: Es que te quedas un poquito sin palabras, ¿eh? Uh-huh. Es que fuese como fuese, el ratón no dejaba de tener miedo. O sea, pobre ratón, estaba dentro de él ese miedo.
3: Y esto encierra una lección muy importante, que es la siguiente. La felicidad no está en el exterior. No está en que seamos guapos o ricos, tengamos pareja, tengamos éxito. Si un mago de repente nos diese todo eso, eso no nos haría felices. Porque la felicidad en realidad depende de cómo tú tienes tu mente. Si tú sabes ser feliz, serás feliz siendo pobre o rico. Y si no lo sabes ser, da igual lo que tengas o no tengas. Por eso hay que trabajar, ¿en qué dirección? En hacerse fuerte por dentro y feliz por dentro.
2: Suena bonito, pero ¿cómo conseguimos eso? Tener un corazón de león, ser feliz en cualquier circunstancia, en cualquier ocasión.
3: Pues mira, chicos, trabajando sobre nuestro pensamiento, sobre nuestro diálogo interno, ahí está la clave. Convenciéndonos de que podemos ser felices aunque tengamos muy poco. Mientras puedas hacer cosas valiosas por ti y por los demás, en la medida en que te concentres en ello, serás súper feliz. ¿Tienes brazos? ¿Tienes piernas? Pues ya puedes hacer millones de cosas maravillosas para disfrutar de la vida y hacer cosas buenas por ti y por los demás. Olvídate de lo que no puedas hacer. Concéntrate en lo que sí puedes. Eso es hacerse fuerte por dentro.
4: Oye, eso es lo que decía el filósofo Epicteto.
3: Sí, sí. Fíjate, en el siglo I, en Roma, él decía, chicos, no nos afecta lo que nos sucede, sino lo que nos decimos acerca de lo que nos sucede.
4: Sí, sí.
3: Si te deja tu novia o tu novio y te deprimes, en realidad no te estás deprimiendo porque te haya dejado, sino porque acto seguido te estás diciendo, Dios mío, estoy solo, Dios mío, no encontraré a otra. Controla tu diálogo interno y tendrás siempre corazón de león.
2: Bien, pues un buen corazón de león, se nota que tú lo tienes, así que vamos a copiarte en todo lo que podamos, pero copiarte descaradamente.
3: Muy bien.
2: Rafael, gracias, y el próximo lunes comenzamos la semana también contigo. Gracias.
3: Un abrazo, chicos.
4: Un besito.
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2: Bien, ya tenemos una primera dosis de energía positiva y optimista gracias a Rafael Santandreu. Y ahora vamos a ponerle un poquito más de humor a este comienzo de lunes. En unos minutos, en 7 minutos, vamos al Certamen Internacional de Chistes Cortos de Atrévete. 628-54-71-33, por si tú quieres participar y dejarnos tu chiste corto.

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0: que no se acabe, que no se acabe la noche. Es Gonzalo Hermida, vaya artista, y sigue de gira, y sigue conciertos. 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
1: Y lo majo que es, lo natural, lo prudente, lo limpio que va, se frota bien cuando se ducha, aprovecha, sin gusto.
0: 7:45, 6:45 en Canarias.
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0: Venga, vamos al Certamen Internacional de Chistes Cortos. Comienza una nueva edición. Tenemos ganador de la semana pasada. Los atrevidos y atrevidas han votado durante el fin de semana. Han hablado
1: en las redes sociales, además es gratuito y ellos son, es el pueblo soberano.
0: Bueno, pues el ganador la semana pasada fue Víctor de Sevilla.
3: Dice Manolo, ¿te cogieron para locutor de radio? Dice, ¿qué va aquí yo? Eso es una mafia.
0: Es que me flipa.
1: Maravilloso.
0: Merecido.
1: Oye, pues, entonces le tengo que firmar la taza, ¿no?
0: Tienes que firmar la taza especialmente para Víctor.
1: Vale, sí. A ver qué me nace del interior de mi cuerpo.
0: Venga, y comenzamos una nueva semana, así que vamos a elegir hoy un finalista de estos tres atrevidos y atrevidas. Estos tres chistes. El primero de la mañana es de Inma, desde Mataró.
4: Le dice el capitán al soldado, soldado, no le vi ayer en las pruebas de camuflaje. Y dice el soldado, muy emocionado, gracias, señor.
1: Bien,
0: este está bien tirado. Bien, camuflado, sí. Va, vamos a por el segundo. Prestar atención. Enrique, desde Tauste, en Zaragoza.
5: Pepe, dice, ¿qué tal ha ido la operación del oído? Dice, sí.
1: Me gusta porque además está interpretado voces.
0: Sí, sí, lo he hecho muy bien. Parecían dos personas diferentes. Genial, Enrique. Y ahora el último. Esme, desde Ajofrín, en Toledo.
6: Hay un cadáver en la feria. No jodas, ¿dónde? ¿Ves el tío vivo? Sí, pues el otro.
0: Pero, muy bueno. Toca elegir, venga. El jurado tiene que hablar ahora mismo. Comienza Maspi, como siempre.
2: Pues yo que soy muy vivo también, me quedo con el tercero, el de Esme.
0: El de Esme, venga, pues el chiste del tío vivo, ¿bien?
1: Yo sin duda el de Enrique.
0: Enrique, desde Tauste en Zaragoza, y yo también, me voy a quedar
1: ¿a
0: con...
1: Que sí?
0: Me ha gustado mucho el camuflaje, me ha sorprendido. Enrique pasa a la final del viernes.
1: No, pero espera, Enrique es el de la operación. Inma, la del camuflaje.
0: Entonces yo voto algo mal, es verdad, perdón. Sí. Es Inma, que hemos votado yo. He votado Inma.
2: Triple
0: perdón.
2: Empate.
1: Así que. Claro, hay que desempatar.
0: Hay que desempatar, pues el equipo debe decidir. Atención, equipo, ¿por quién elegís?
7: ¡El de Esme!
0: ¡Bravo! ¡El de Esme! ¡Bravo! O sea, apoyáis a Maspi.
1: ¡Ah, el del muerto vivo! ¡Que no estaba muerto!
0: ¡No! Vale, pues Esme, desde Ajofrín, en Toledo, pasa, ahora sí lo he dicho bien, pasa a la final del viernes. Bien, ya tenemos el primer seleccionado. ¿Ahora quieres tú también participar? Venga, es fácil. Mándanos tu chiste para el certamen de chistes cortos de Atrévete.
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0: Bueno, era el 628-54-71-33, el teléfono con el que puedes participar. Ahí nos dejas en nuestro WhatsApp, dejas tu nota de voz con tu chiste corto. 628-54-71-33. Y este es el sonido de La Quinta Estación. Esta canción la conoces y de sobra, que te quería. Buenos días.

0: más canciones para cantar a voz en grito. En los próximos minutos, Manolo García.
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0: O Dani Fernández.

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2: Es lunes, efectivamente. Es lunes, una nueva semana por delante. Lunes 21 de septiembre. Septiémbrete. Así que son las 8 de la mañana, son las 7 en Canarias. Vamos a ponerle a la mañana un café. Yo creo que es necesario. Marchando. Y muchas canciones. Y además de muchas canciones, a y media vamos a jugar a ¿Qué ve Samuel? Y durante los próximos minutos vamos a hablar de decoración. Sí, hoy en Atrévete nos vamos a poner muy decorativos. Eso sí, porque queremos saber qué es lo primero que llama la atención cuando alguien se monta en tu coche. Es decir, ¿qué elemento decorativo tienes en tu coche y llama tanto la atención que dice, es el coche de... Sí, se reconoce. A lo mejor la decoración, no sé, es que llevas unas fundas super fashion de color naranja, porque te gusta el naranja. O, por ejemplo, que eres muy sentimental y tienes en el retrovisor colgados los primeros patucos de tu pequeño o de tu pequeña. Queremos conocer ese detalle que convierte tu coche en único, en inconfundible. ¿Qué lleva tu coche que no lleva ningún otro? ¿Qué elemento decorativo tienes en tu coche? 628-54-71-33. ¿Y canciones? Bueno, en tu coche, gracias a Atrévete, suenan todas.

0: ritmito, ¿eh? El justo y necesario. Y sí que se necesita a estas horas este ritmito para comenzar bien la semana. Gente de zona con Marc Anthony. La gozadera, sí, iba a decir yo.
1: La coz que me vas a pegar. Oye, me flipa. El otro día me llamaron la atención positivamente por la pegatina que tengo yo puesta en mi coche. Uh-huh. Tú sabes que detrás, en la luna de atrás, sí, tengo el típico triángulo de precaución que pone...
0: Sí, me gusta mucho el tuyo.
1: Bebé y piloto al borde del llanto. No se me acerca ni el tato, claro. No, pero es verdad que es que hay gente que lleva cosas muy originales. Y el otro día, es que justo, mira, lo hablamos. Vi el coche de una chica que llevaba unos platillos en el salpicadero.
0: Entonces, ah, sí, eso, sí, lo he visto yo, eso también.
1: ¿Qué
0: me
1: pasa?
0: Me llama mucho la atención.
1: Que cualquier bache, cualquier camino así pedregoso, pues es clac, clac, clac, clac, clac, clac, clac, clac, clac, clac, clac. ¿Es un festival?
0: Bueno, hablando de festivales, hoy buscamos por qué tu coche es único. Porque es muy reconocible. 628-54-71-33. A ver, Mari, elementos de decoración de tu coche.
2: Mi marido tiene en la luna de detrás el típico tapete de crochet con tres perritos de estos que mueven la cabeza, que son una monería.
0: Un clásico. Ay, por favor. Un clásico entre los clásicos.
1: Pero o sea, ha aunado dos clásicos. Ya le falta simplemente lo del el cubre sillón ese de piedrecitas que llevaban los taxistas hace años.
0: Y las fotos de... Sí, esas bolitas de madera.
1: Sí, esas bolitas.
0: Y la foto de Papá no corras.
1: A mí no me ha gustado nunca porque me hace como de muertos esas fotos.
0: No te gustaba aquello, ¿no?
1: No.
0: Jessica, ¿y tú qué nos cuentas?
3: Pues mira, yo tengo el platillo que habéis dicho de que si está permitido o no para tocar, ver, mientras que estás conduciendo, no lo tocas, pero el copiloto, que de normal siempre voy yo, ponemos música que le gustan a los niños y cuando viene el parón de hacer plaf, pues hago plas. Y a ellos les encanta. Y cuando hay un bache, como dice Sarai, pues sí es la fiesta porque empieza plas, plas, plas. Pero bueno, genial. Por ahora nunca nos han dicho nada.
0: Vale.
1: Que siga así, no te voy a decir
0: que
1: nada.
0: Que siga así, sí. Hombre, si es el copiloto que maneja los platillos, claro que sí.
1: Y que tampoco es una batería.
0: Claro, exacto. Así que... Hola, Candela, ¿qué nos cuentas tú?
4: Hola, soy Candela y mi madre lleva en el coche tres flamencas que significamos mi madre, mi hermana y yo.
0: Oh,
4: y eso no lo lleva nadie más,
0: nadie.
4: Porque somos muy flamencas.
1: Que sí, ole, que ole, que ole, que
0: Candela.
1: Te comemos la cara,
0: ole,
1: Candela.
0: Ole, que ole, que ole. Muy bien, pues me encanta. Ahora compártelo tú con nosotros. ¿Qué elemento decorativo tienes en el coche que lo hace único, exclusivo? 628-54-71-33.
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0: Que no es viernes. Dije que no es viernes. Es lunes, de verdad, creedme.
1: ¿Cómo está Miguel hoy?
0: Estamos con ganas ya de irnos de fin de semana. Bueno, esto es lo nuevo de Mónica Naranjo. Se llama Puzzles.

0: Es todo arte, todo poesía este hombre. Manolo García, eso es El Carbón y Ramas Secas. Son las 8 y 19, 7 y 19 en Canarias. Ya sabes que hoy estamos buscando ese elemento decorativo que diferencia tu coche del resto de coches que hay en la calle.
1: Sí, ya sea una pegatina, ya sea el interior que lleva alguna decoración loca. Cuéntanos cómo es tu coche.
0: 628 54 71 33. A ver, ¿qué llevas tú de decoración, Ángeles?
2: Yo tengo en el salpicadero del coche, tengo un gato de esos que andan con la pata para arriba y para abajo.
1: Ah,
2: y llevo años con él. Y ya llevo tres coches. Y en los tres coches lo he puesto.
0: Ah, esto también está muy bien. Hay que llevarse las cosas de un coche a otro, te lo llevas porque así sigue siendo tu entorno.
1: Claro, es el gato de la suerte, el que está de la manita. Dicen que trae fortuna. Si estás cambiando de coche, cariño, ¿cómo eso te ha quedado bien? De pelas.
0: Raquel, ¿qué nos cuentas?
3: Mi hija tiene el salpicadero lleno de patitos. De estos que uno es un enfermero, otro es un albañil, así. Ya lleva siete. Y ahí está consiguiendo la colección. Un día de estos vas a tener que bajarse porque los patos ya van a coger más que ella en el coche.
0: Patitos. He visto esos patitos. Son divertidos.
1: Es que
0: yo no los pondría,
1: mucho,
0: pero me.
1: De profesiones que de hecho, yo estuve buscando, digo, a ver si hay alguno una pata locutora.
0: Sí, va a haber, seguro.
1: Si alguien lo encuentra, que me lo compre.
0: Nuria, ¿y tú qué llevas de decoración?
4: Yo en el salpicadero del coche llevo un dinosaurio chiquitito de peluchillo, un avión de peluche, un clavel, dos muñequitos, estos que salen en los roscones pegados también. Luego llevo una cintita del cáncer, llevo una cintita de la Virgen del Pilar, el pañuelo del patrón de las fiestas de mi pueblo y una medalla conmemorativa de judo, que era el deporte que practicaba. También llevo unos corazoncitos rojos por donde sale la calefacción.
0: Pero Nuria, qué de cosas, de verdad, qué maravilla.
1: Pero tú cabes.
0: Exacto, y eso que llevas un coche, ¿no? Porque si llevaras un camión, que ahí cabe de todo.
1: No, eso pareciera lo de la tómbola. Nada, abres la puerta del camión y ya te pones en cualquier feria.
0: Gracias por compartirlo con nosotros. Hoy hemos visto la decoración de los atrevidos y las atrevidas. La decoración del coche. Ya preguntaremos otro día por la de casa, que también me interesa, oye.
1: Tú y la del baño. Tú eres un cotilla, hijo.
0: Y atención, porque a y media vamos a jugar con Samuel. ¿A qué ve Samuel? Hay que apuntarse ahora. 927-1010. Y mientras te apuntas y no te apuntas, la primera pista, Samuel.
5: Estoy viendo un animal que tiene alas.
0: Un animal que tiene alas. Vale, pues ya está, ya podríamos empezar, ¿no? Apúntate ya. 927-1010. ¿Quieres disfrutar de más canciones? Aquí las tienes todas, y todas en español, para que cantes de principio a fin. Ella es Pastora Soler, mi salvavidas.

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venga, que es mañana de lunes. Puedes escucharnos en directo en la radio, en el coche, puedes conectar tu altavoz inteligente, puedes encender la tele y poner la TDT, o también en la aplicación de Cadena Dial. El caso es que estamos contigo y así comenzamos el día.

0: Es el momento, 8:35, 7:35 en Canarias. ¿Quién se apunta a jugar a qué ve Samuel? 927-1010. En juego, la auténtica taza de Atrévete. Bueno, mira, esta.
1: A ver, sí, tú cuidado. Esta. Me da un miedo cuando haces eso.
0: No se rompen, son buenas.
1: Sí, sé que son buenas, pero es que también le das muy fuerte.
0: Bueno, también a lo mejor es cierto. 927-1010, primera pista, Samuel.
2: Estoy viendo un animal que tiene alas.
0: Bien, pues a jugar. 927-1010. Olivia desde Zaragoza, buenos días.
3: Buenos días.
0: Hola, buenos días. Vas camino a clase, ¿no?
3: Sí.
0: Muy bien.
1: Sí, no voy a decir sí a la mili. Voy.
0: A la mili, voy.
1: Con esa clase, exacto. Cariño.
0: Olivia, ¿qué está viendo Samuel?
3: Un buitre.
0: Un buitre. Bueno, tiene alas, ¿verdad?
1: Sí, y es un animal. Pero no, en otra ocasión, Olivia, cariño, un besito enorme.
0: Beso, feliz día, feliz comienzo de semana. Venga, Samuel, otra pista.
2: Segunda pista. Tiene colores como gris, un poco de blanco, negro y también un poco de verde.
0: Bien, pues vamos a jugar. 927-1010 desde Segovia, Rosario.
4: Hola, buenos días.
0: Buenos
1: Hola,
0: días.
1: Bonita, ¿vas al cole?
4: No.
0: ¿Vas a clase ya? Venga, que no llegamos. ¿Qué está viendo Samuel?
4: Un águila.
0: Un águila también tiene alas, es cierto.
1: Pero tampoco. Y mira que hay muchas por Segovia, ¿no?
0: Sí.
1: Sí, que sí, de verdad. Que yo he visto hoces. Muchas. Sí, las hoces del Duratón.
0: No, pero allí son buitres, no son águilas, son buitres.
1: Es verdad.
0: Vamos a la tercera pista, Samuel.
2: Tercera pista. En las plazas hay muchísimas.
0: Amigo, ahora lo he pillado.
1: Vale.
0: Manuel, desde Ávila, buenos días.
5: Hola, buenos días.
0: ¿Qué está viendo, Samuel?
5: Una paloma.
0: Una paloma, Samuel. A ver, cuéntanos.
2: Lo que estoy viendo es una paloma. ¡Feliz Día de la Paz, atrevidos!
0: ¡Moma! ¡Feliz Día de la Paz, efectivamente! Y lo que está viendo Samuel es una paloma. ¡Enhorabuena, Manuel!
5: Muchas gracias.
1: Muy bien. Oye, una cosita. Segovia es una de las zonas más importantes de España para ver águilas reales e imperiales. ¡En toda tu boca!
0: Pues allá hay buitres en los hoces.
1: También, sí, hay para todos.
0: Bueno,
1: hay
0: vamos
1: paz,
0: a animal. Lo que vamos. Manuel, enhorabuena, te mandamos
5: Muchas
0: tu
5: gracias.
0: Taza de Atrévete. Adiós.
5: Adiós.
0: Y cuando sean las 9:15, a las 8:15 en Canarias, vamos a poner en juego el todo nada con 6.000 euros. ¿Has oído bien? Hay un acumulado de 6.000 euros
1: mía.
0: Gracias a Pablo López.
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0: López, que aquí canta con Lola Índigo. Esto se llama Casi Siempre. Es una de las canciones del disco El 4, el disco de Pablo López. 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

0: Los labios de rojo es Merche. Bueno, ¿quieres más canciones? Va a haber más canciones, pero ahora vamos a dar un repaso a los cumpleaños. Porque hoy es el momento de festejarlo por todo lo alto. Sí, venga, mientras vamos camino a clase, vamos a soplar velas.
1: Entiendo.
0: Imaginariamente, ¿vale?
1: Cuando el mechero, entonces.
0: Lo digo porque ahora mismo en el coche mucho no podemos.
1: No, pero aquí sí, mira, aquí la soplamos para todos ellos que van en el coche.
0: Perfecto, pues mira, hoy en Madrid cumple 10 años Raúl Castrejón. Adara Beiro cumple 8 en Tenerife. En Leganés cumple 10 años Marta Romero. Marina García cumple 3 en Navas de Jorquera. Y en Cambrils cumple 11 años Leo Nicolás.
2: ¡Felicidades!
0: A disfrutar de vuestro día. En Salou cumple hoy 9 años Martina Garbán. Ainhoa Antolín cumple 10 en Palencia. En Burgos cumple 4 Martina Burés. Y Alba Viñas cumple hoy 9 años en Zaragoza. A pasar bien vuestro día, que bien comenzar la semana con un buen cumpleaños. Ahora a disfrutarlo. Oye, por cierto, que lo acabo de contar hace unos minutos. Hoy tenemos de acumulado en el todo nada, con Pablo López vamos a jugar a las 9:15, 8:15 en Canarias, 6.000 euros.
1: Fíjate que es 1.000.000 de pesetas, ¿eh?
0: ¡Wow! Un 6.000 euros redondos. Ahí los tienes. Es dinerito, desde luego. Bueno, pues hoy Bea, a menos 10, se baja a la calle para saber qué harías tú con esos 6.000 euros.
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0: no es un secreto, lo está comentando todo el mundo. Y es que hoy tenemos un acumulado en el Todo Nada de Atrévete, al que jugaremos gracias a Pablo López, de 6.000 euros. Claro, hay mucha emoción, hay mucha tensión. Así que Bea hoy se baja a la calle con su micrófono y un maletín lleno de...
1: ¡Dinerito rico para todos!
2: Qué
1: ¡buenos días!
2: Gusto, buenos días. Ay, es que quien serán... los pillase, sí, esos dineritos. Sí, sí.
1: Y no me deis las gracias porque vengo con un montón de ideas que me han dado en la calle para el atrevido o atrevida que se lleve este dineral que tenemos acumulado. Así que he bajado a la calle y lo he preguntado. Si te diera ahora mismo 6.000 euros, ¿en qué te lo gastarías?
3: Pues yo creo que en un crucero, para mí y para mi novio. Que tenga balcón, que se vea bien o que no sea un zulo. Un buen crucero.
4: Una parte la invertiría y otra parte, pues para mi padre, yo creo, para lo que quiera.
1: ¡Qué bonito!
4: Y hay que compartir con la familia.
5: ¡Joder, qué bonito!
6: Yo me reformo el baño. Yo la casa ya la tengo, así que yo me reformo el baño.
7: ¡Hola! Eso sí que mola.
1: Si te diera ahora mismo 6.000 euros, ¿en qué te lo gastarías?
3: Buf, yo creo que lo ahorraría, ¿eh? No me compraría nada material ahora. Lo ahorraría para alquiler.
1: Sí, porque están los alquileres como para...
3: Muy mal, muy mal. Así que sí, lo ahorraría.
8: ¿Dónde está mi dinero?
9: Dámelos y vemos lo que lo gastamos. Si quieres, vente y te invitamos. Mira, lo primero, desayuna unos churros con chocolate.
10: Hay tiempo de comer, hay tiempo de comer sin problema.
3: En un móvil nuevo. No, no, yo le compraría algún capricho a mi hijo, nos iríamos a cenar mi pareja y yo, algo así.
1: Tienes una buena cena, ¿eh?
3: Nosotros somos de gustos caros.
0: Oye, pues qué bien que espabila hasta la gente, ¿eh?
2: Mira, hoy es el cumpleaños de mi madre, hoy la llevaría a comer donde ella quisiese y mira, a mí me gusta lo del crucero o un buen hotelazo, así mi hermana, mi madre y yo.
0: Muy bien, llevarla de todas formas, tírate el rollo. Bueno, sí, 6.000 euros que ponemos en juego en unos minutos, cuando sean las 9 y cuarto, las 8 y cuarto en Canarias. Jugaremos al todo nada gracias a Pablo López y su nuevo disco, El 4.

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4: Ay, los lunes. Mira que es que el lunes, que no pasa nada con el lunes. Es todo como lo lleves, como te lo propongas. Ponle buena actitud. Venga, pon buena actitud. Vamos a por el lunes. Vamos a por un comienzo de semana que va a ser fabuloso. Hoy es 21 de septiembre y hay muchas historias que no te puedes perder.
5: Pero antes un repaso a la actualidad, y es que el próximo 1 de octubre entrará en vigor la mayoría de los cambios de la actualización del Reglamento General de Circulación, los cuales tienen que ver con esa mejora de la protección de los usuarios vulnerables de la vía. Mira, una de ellas afecta cómo deben colocarse los coches cuando haya una retención para poder facilitar el paso a los vehículos de emergencia. Cuando haya tráfico, los vehículos deben orillarse de manera que dejen un espacio libre para permitir el paso. Debe formarse en el centro de la vía, en las autopistas y autovías que tengan dos carriles en el mismo sentido. Pero si tienen tres o tienen más carriles, deberán formarse entre el carril ubicado más a la izquierda y el contiguo a él.
4: Vale,
5: pero como tú decías esta mañana, poco a poco iremos conociendo estos cambios y podremos ponerlos en marcha correctamente.
4: Claro, poquito a poco, y además hay que seguir siempre las indicaciones. Y en cuanto al tiempo, hombre, pues ha llegado el veranillo de San Miguel.
5: Hombre, le estábamos esperando. Bueno, en realidad tampoco mucho. Nos ha durado poquito el fresquete, ¿eh?
4: Sí.
5: Venga, hoy una masa de aire cálido va a entrar por el suroeste y la mitad occidental de la península y va a hacer que las temperaturas lleguen a los 35 grados e incluso se superen. Y de hecho es que este calor se va a mantener hasta el próximo viernes. Los cielos van a estar despejados y nada, que eso de cambio de armario de momento que nos esperemos un poquito.
4: Ni edredón ni nada.
5: No, seguimos con el aire puesto, con el ventilador,
4: venga.
5: Con los glúteos casi asomando de pantalones cortos.
4: Que seguimos nosotros con un acumulado de 6.000 euros
5: también.
4: En el todo nada de Atrévete. Hoy jugamos gracias a Pablo López.
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4: Es Pablo López, en esta ocasión cantando a dúo con Lola Índigo. Se llama Casi Siempre y esto está incluido dentro de su nuevo disco, El 4. Gracias a Pablo López y su nuevo disco, El 4, hay cuarto, vamos a jugar al todo nada. Ya sabes, hoy 6.000 euros en juego. Son cuatro preguntitas. ¿Te atreves o no te atreves? Pues no te alejes de la radio.

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1: Hay gente que lleva esperando todo el fin de semana este momento. Y es que bien lo vale, merece la pena, porque llega el momento de jugar al todo o nada por 6.000 euros, gracias a Pablo López, gracias a su nuevo disco, El 4 de Pablo López. Porque en unos minutos, concretamente en 3 minutos, jugamos. Es decir, que hay que marcar ya 927-1010. 6.000 euros te están esperando. Y si quieres gozar de más canciones, aquí, en Atrévete, en Cadena Dial, las tienes todas. Y ella es una superestrella, es Aitana. Venga, que vamos a por los 6.000 euros, ya, después de esto. Me ven.

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1: 9 y 16 de la mañana, son las 8:16 en Canarias, y sí, ahora llegó el momento de jugar al todo o nada de Atrévete con Pablo López.
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1: Esta es una de las canciones que se incluyen dentro de su nuevo disco, esta es la canción que canta con Lola Índigo, el álbum se llama El 4, gracias a El 4 de Pablo López, tenemos hoy sobre la mesa...
3: 4 euros.
1: 6.000 euros. 6.000.
3: ¿Qué, chavala? Qué hombre más generoso Pablo López, porque podría decir, pues mira, por promocionar el disco, 4 pavitos. No, no, 6.000.
1: Así que, ¿quién se atreve a jugarse hoy estos 6.000 euros? Es María, desde Marbella. Buenos días.
4: Hola, buenos días.
1: ¿Cómo te encuentras, María?
4: Muy bien.
1: Bien, bueno.
4: Contenta
1: pues.
4: De estar aquí en antena.
1: Perfecto.
3: Y que sí, cariño. Ya, ya es una suerte. Eso. Ya has ganado por eso.
1: ¿Estás tranquila, serena para jugar?
4: No, estoy nerviosa.
3: Claro, es que son 6.000 euros,
1: con calma, con calma. Vamos por partes. Primero, 3 preguntas. Cada una de ellas correctamente contestada, 100 euros. Y después ya nos vamos a la pregunta del todo nada, que hoy acumula 5.700 euros. Todo en conjunto son 6.000. ¡6.000 pavos! María en juego. Así que cuando tú me digas, comenzamos con las 3 primeras preguntas.
4: Comenzamos.
1: Tienes 30 Bien. Segundos para contestarlo. ¡Vamos allá! ¿Qué animal saca los cuernos al sol y lleva la casa a cuestas?
4: El caracol.
3: Correcto, 100 euros.
1: Muy bien. ¿Con qué nombre se conoce al tipo de música y baile tradicional de Andalucía que consta de 4 partes?
4: Sevillana.
3: Ole, que di que sí, bien. Cariño.
1: ¿Y cuál es la raíz cuadrada de 81?
4: 9.
3: Muy bien. Buena matemática eres, de repente.
1: Pues ahí lo tienes, María. Ya tienes 300 euros en tu poder. Gracias al nuevo disco de Pablo López. Nuevo disco de Pablo López y 300 euros nuevos también para ti. Ahora te tengo que plantear la pregunta del todo nada. Ya sabes que si la contestas correctamente dentro de los 5 segundos que te vamos a dar, sumarías 5.700 euros. En total, 6.000, que se me llena la boca. 6.000
4: bueno,
1: euros.
4: A ver si tengo suerte.
1: ¿Jugamos o no jugamos?
4: Jugamos.
1: Pues fantástico. Recuerda, yo te formulo la pregunta y tienes solo 5 segundos para contestarla correctamente. Cuando
4: vale.
1: Tú me digas, vamos allá. María, tú me
4: vamos.
1: Dices. Vamos,
3: muy
1: venga,
3: bien,
1: pues
3: suerte.
1: Vamos. Según la Real Academia de la Lengua Española, ¿cómo se denomina a una cosa que se pregunta y que resulta difícil de averiguar o de explicar? Tiempo. María, que se acabó el tiempo. María, que se acabó el
3: María,
1: tiempo.
3: María, ¿estás ahí?
4: Oh, me quedé en blanco.
1: Hombre, a ver, también te voy a decir, la pregunta no es fácil, ¿eh? No, no es fácil.
4: No es fácil y con solo 5 segundos,
1: ya, no sé.
4: Qué difícil.
1: Bueno, pues se llama que sí que es, así que... Pero, bueno, eran 6.000 euros en juego. Eso sí, te llevas la taza de Atrévete que te la enviamos hasta Marbella.
3: Sí, con muchísimo cariño, ¿vale? María, que lo has hecho fenomenal. Y otra vez será.
1: Un beso, gracias.
4: Venga,
1: por elegirnos.
4: Otra vez será, gracias.
1: Chao, hasta luego. Y mañana, gracias a Pablo López y este El 4, su nuevo disco, jugaremos por 6.200 euros.
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1: Y ahora y media, jugamos a las pelis.
5: ¡Abogado! ¡Abogado!
6: ¡Vamos, vamos! ¡Que la sé, que la sé!
7: Ace Ventura, detective de mascotas.
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0: Alejandro Sanz con Camila Cabello, mi persona favorita. Son las canciones que necesitas para comenzar bien la semana. Hablando de personas favoritas, ya está aquí Saray Esteso. Me faltaba Raúl Vázquez, que ya está.
1: ¡Oh, qué bonito!
2: Buenos días,
1: atrevidas y atrevidos.
0: Hola.
1: Hoy, hablando también de personas favoritas, tenemos de cumpleaños a un actor que nos encanta. Es Bill Murray.
0: ¡Oh!
1: O Murray,
0: pues,
1: para los amigos.
0: Felicidades, mira, como la madre de Saray, que cumpleaños.
2: Mamá, felicidades. 61 años ya, ¿eh? Venga.
1: Felicidades, Gemma.
2: 6-1.
0: Un beso Bingo. Grande.
1: Venga. Pues bueno, unos poquitos más tiene Bill Murray. 76 años.
0: Caramba.
1: Le caen a este actor único en lo suyo porque cuenta la leyenda que no tiene ni oficina, ni agente, ni manager, ni nada. Que
0: bien.
1: Lo único que hay es un número que solo conocen algunos que tienes que llamar, dejarle un mensaje y a ver si contesta el tío.
0: Oye, pues llama un día, déjale un mensaje.
1: Vale, y a ver si se pasa por aquí.
0: Claro, o le llamamos y ya está, con el cambio horario nos apañamos. Lo hacemos
1: claro que sí.
0: Todo posible. 628 54 71 33, ahí puedes dejarnos tu nota de voz y puedes llevarte la taza de Atrévete si sabes de qué peli está hablando Raúl Vázquez.
1: Pues vamos a jugar con dos películas que, bueno, los directores llamaron a este número y dijo que sí, Bill Murray.
0: Suerte.
1: Las dos son de los años 80 y vamos a escuchar un poquito de la primera.
0: Venga.
3: Hay que establecer contacto. Uno de nosotros debería intentar hablarle.
4: Buena idea.
5: Hola, yo soy Peter. ¿De dónde eres? ¿Estudias o trabajas? Está bien, vale. La estrategia normal no funciona.
1: Bueno, ahí estaba...
0: Levitando, ¿no?
1: ¿Es el momento de estaba ahí alguien levitando en una biblioteca. Vamos todos.
0: Cazafantasmas.
1: Cazafantasmas.
0: ¡Qué buena es!
1: ¡Blockbuster!
0: Miriam, ¿recuerdas la peli?
6: Los cazafantasmas. Miriam, Móstoles.
0: Muy bien, pues venga.
2: Blockbuster, pensaba que decía. ¡Blockbuster!
1: No, Ghostbuster.
0: Ghost.
2: Tiene más
0: Ghost.
2: Sentido eso, claro.
0: Claro, lo otro era para,
2: digo, no, alquilar. Sí, para alquilar la película.
1: En fin, vamos a seguir jugando con fantasmas. Esta tiene unos añitos más, también finales de los 80, ahí va.
7: Corte por el parque y lléveme a...
8: ¡No es por aquí!
9: Tranquilo, Frank, disfruta del viaje.
8: ¿Cómo sabe mi nombre?
9: Mm. Yo lo sé absolutamente todo, Frank. Verás, yo soy el fantasma.
2: Sí. Los fantasmas atacan al jefe, que es Jaime Moreno.
1: Hemos usado aquí un poquito de señas, pero lo he hecho muy bien.
0: Muy bien.
2: Oye, hemos empezado genial la semana, gracias
0: increíble.
2: A Bill Murray.
0: Sí.
2: Le voy a hacer
0: un
2: bizum.
0: Venga,
2: tengo su teléfono.
1: Llama el teléfono ese, a ver qué
0: a ver,
1: pasa.
0: Sí. Oye, Santi, ¿la peli cuál era?
10: Los fantasmas atacan al jefe, Santi de Madrid.
0: Muy bien. Es otro peliculón, es muy divertida.
1: Es muy buena, ¿eh? Mm. Y es el jefe, es más, no tan majo como tú.
2: Es el jefe el que ataca al jefe.
0: Y es el fantasma el que decide a quién ataca al jefe. Y en los próximos minutos es Maspi quien llega, porque nos trae un zapping. Ya sabes, las cosas divertidas de la tele en el zapping de Atrévete.

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0: mil las cabezas cómo dan vueltas los lunes. Pero bueno, es lo que tiene. Es un lunes. Hay que reordenarse, reubicarse. Y ya está. Comenzamos la semana. 9.44, 8.44 en Canarias. A quien le hemos tomado ya la matrícula, que le hemos visto venir, es a Maspi.
1: ¡Hombre!
2: Bueno, oye, a mí y a este caballero que fue entrevistado el otro día en el programa Murcia a la Vista. Un hombre al que las multas parece que le persiguen.
3: ¿Te han multado alguna vez?
4: Sí.
3: ¿Cuántas veces?
4: Pues con los dos de las manos y los pies me falta.
3: ¿Y por qué te han multado?
4: Por el cinturón, semáforo, por hacer las cosas más siempre, claro.
3: ¿La multa más cara que te han puesto, cuál ha sido?
4: 1.500, por el seguro.
3: ¿1.500? ¿Lo has sacado ya? Miento, que sea.
4: Entonces no,
3: sí, voy... sí, di que sí, que estamos.
4: Ah, vale, sí.
3: ¿Tienes seguro? ¿La ITV pasa?
4: Sí, no la ITV... Bueno, sí, sí,
2: todo. Ay. Que tenemos un problema con este caballero que yo creo que ya tendría que estar la Guardia Civil en su puerta.
0: Madre mía, 1.500 euros de multa.
1: Madre mía, le está pagando los estudios a los de DGT.
2: Bueno, de DGT no sé si estarán cobrando porque la entrevista continuó.
3: ¿Cuánto dinero te habrás dejado en multa?
4: Te soy sincero, ni un euro porque no pago multa. No pago. A mí que me lleven, yo no pago. Algún día pagaré. Soy joven y prometo.
3: ¿Promete que pagará?
4: Sí.
3: ¡Qué fantasía, por favor!
2: No, fantasía no. Fantasía no. Precisamente no. O sea, el detalle ese de, bueno, ya pagaré que soy joven, eso no sé cómo...
1: Hombre, eso es porque no tiene un trabajo y una nómina, claro, porque si no se lo quitaban de ahí.
2: Ni una hipoteca, porque... Sí. Ya te digo yo que no le da. Es que la gente, por ejemplo, tiene a veces una excusa rápido. Es aquello de, oye, a mí no me multas, que quieras que te diga.
5: Está la policía y me van a multar, ¿eh?
6: Ay, perdona, que es que me están haciendo un vídeo que voy a salir en La Sexta, no me multes. Dile que me querías multar y no me multáis porque tengo la tienda erótica más bonita de Sevilla. Venga, gracias.
2: De nada. Vamos a ver. Voy a salir en la tele como excusa justita, pero luego decir que tienes la tienda erótica más famosa de la zona...
1: Y ha metido publi ahí, bien hecho. Lista.
0: Aprovecha.
2: Muy lista. Oye, y esta mañana en Atrévete hemos estado hablando de los cartelitos en los coches, las pegatinas. No sé si Rocco Ramos habrá escuchado el programa porque ha colgado un vídeo hace nada en el que hablaba del famoso bebé a bordo. Cuidado.
7: Tengo 36 años y no entiendo para qué sirve la pegatina bebé a bordo. ¿Es para que los demás coches tengan cuidado contigo? Porque yo creo que nadie va por la autopista diciendo, ¡buah, qué ganas tengo de estamparme contra el coche de enfrente! Ah, pero nada, lleva un bebé, me esperaré al siguiente, como me aguanto un poquito. Además que como vayamos a 120 y tú frenes de golpe, quiero decir, a lo que a mí me dé tiempo a leer el cartel, el bebé está a bordo, pero de mi coche.
2: Pues también es verdad.
0: Bueno, a lo mejor ese cartel está pensado para los que están leyendo el cartel se den cuenta de que efectivamente están demasiado cerca de ese coche.
1: Exacto.
0: A lo mejor es por eso, no sé, digo yo, se me ocurre, que hay que en la distancia de seguridad para algo, claro.
2: Es que más listo este Jaime.
0: ¿Eh? Sí, gracias.
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no te alejes de la radio, porque en unos minutos vamos a recordar nuestro certamen internacional de chistes cortos, aquí en Atrévete. 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

0: tiene su cosita, ¿verdad? Es Sonia Gómez, se llama Irrelevante, es su canción. Y la escuchas aquí en Atrévete, aquí en Cadena Dial, las 10 y 12, hora menos en Canarias. Bueno, cada mañana, de lunes a viernes, a eso de las 7:45, una horita antes en Canarias, tenemos nuestro certamen internacional de chistes cortos.
1: Sí, tienen que ser cortos y bien tirados. Oye, no sé qué me pasa, que me ha dado a mí un ataque de alergia momentánea.
0: Es verdad,
1: ¿sí?
0: No sé. ¿Te has
1: Mira,
0: puesto,
1: está la voz.
0: Te has puesto como mala en un momento.
1: Pero me encuentro fenomenal.
0: Tremenda.
1: Bueno, ¿qué le vamos a hacer? Tú sigue con lo de los chistes, a ver si se me pasa un poquito con
0: a
1: la
0: ver
1: risa.
0: Si esto te da un poquito alegría.
1: Claro, por eso. No sé, alegría tengo, pero también mocos.
0: Bueno, pues esta mañana hemos elegido ya al primero de los finalistas, pero vamos a oír quienes han participado con nosotros. Comenzamos con Inma, desde Mataró, en Barcelona.
2: Le dice el capitán al soldado: ¡Soldado, no le vi ayer en las pruebas de camuflaje! Y dice el soldado, muy emocionado: ¡Gracias, señor!
1: Está muy bien tirado. Este nos ha gustado bastante. No ha sido el que más nos ha gustado, porque es el siguiente.
0: Pero nos ha gustado mucho. Mira, el de Enrique, desde Tauste, en Zaragoza.
3: Pepe, dice, ¿qué tal ha ido la operación del oído? Dice, sí.
0: Es que es buenísimo.
1: Me gusta cómo cambia
0: no me digáis,
1: la voz.
0: No me digáis que no. Bueno, y el tercero en disputa esta mañana ha sido Esme, desde Ajofrín, en Toledo.
4: Hay un cadáver en la feria. No jodas, ¿dónde? ¿Ves el tío vivo? Sí, pues el otro.
0: El tío vivo.
1: Vale, estaba yo equivocada, que pensaba que había ganado el segundo, pero al final es verdad que había ganado este Esme. Por votación de
0: el equipo, del equipo. El equipo se ha volcado el ahí con Esme. Así que, bueno, pues Esme pasa a la final del viernes. Muy bien, estupendo. Es el certamen de chistes cortos de Atrévete. ¿Tú también quieres participar? ¿Tienes un chiste corto? Bueno. Venga, pues prueba. 628-54-71-33. Cada mañana, aquí, en Atrévete, a las 7:45, hora antes en Canarias. Ah, espera, que si te lo pierdes, también te puedes ir a la web de Cadena Dial,
1: sí.
0: Buscas Atrévete, y ahí puedes escuchar los chistes de cada día.
1: Si es que más fácil no te lo podemos poner.
0: Más no nos pidáis, ¿eh? Más no.
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0: Vaya, es Dani Martín. Portales se llama esta canción.
1: Una cosita. No me entero que ha dicho que hacía los domingos. ¿Cómo acababa los domingos, Dani Martín?
0: ¿Los domingos en los portales?
1: Sí.
0: Buzoneando.
1: Ah, vale. Pues es que hay una, no me he enterado una palabra. Digo, cara, los domingos.
0: Ya, sí, ya te he visto
1: ya.
0: venir.
1: No, pues si acaso tú lo habías escuchado.
0: Oye, hay un estudio que revela el objeto, lo que se llevaría la gente, ¿vale? Han hecho un promedio. Lo que se llevaría la gente de casa en caso de tener que salir corriendo. Dios no lo quiera.
1: No, por favor. Pero bueno, ¿vale? Sí, entiendo que se haga ese tipo de estudios sociológicos.
0: Hay que salir rápidamente. ¿Tú qué te llevarías de casa? Hay que salvar algo. ¿Qué te llevarías de casa? Hablamos de objetos. ¿Vale?
1: Ah, pero te iba a decir a mi hijo.
0: Hombre, claro.
1: Vale, y tampoco vale animales.
0: Se da por hecho, exacto, que mascotas, animales, hijos, seres queridos, incluso maridos, y también están ya fuera.
1: Vale, pues, ¿qué me lleva? ¡Ostras, qué pregunta más buena, chaval!
0: ¿Qué te llevarías tú?
1: ¿Qué me llevaría?
0: ¿Quieres saber lo que dicen
1: sí,
0: que se llevan?
1: Sí, por favor.
0: Se llevan joyas, ¿sí? Fotos familiares y recuerdos de la infancia.
1: Vale.
0: Yo no tengo joyas,
1: tampoco.
0: O sea que ya sé que eso no me voy a llevar.
1: Ay, pero fíjate, ahora que dices recuerdos familiares, tengo un álbum de fotos, de fotos de cuando era pequeñita, que mi hermana también era muy pequeña, que me gusta mucho, que además salgo cogiendo un mono en Benidorm.
0: ¿Cómo?
1: Un mono en brazos vestido de Superman, que esto ya sé que no se puede, pero hace en los 90 este tipo de cosas se podía.
0: ¿Y quieres
1: y tengo esa foto, yo me llevaría esa foto. Está mi madre, mi padre.
0: Hay cosas que tampoco pasan, porque se pierden.
1: Claro, mi hermana unos meses y yo con un mono vestido de Superman. En Benidorm, en el paseo marítimo. Sí,
0: bien.
1: Sí.
0: No, es un recuerdo de familia, me parece muy bien.
1: Pues
0: bien,
1: mira, yo cogería eso.
0: Vale.
1: ¿Tú qué cogerías?
0: Yo... ¿Sabes qué me llevaría? Bueno, las fotografías sí, porque yo todavía tengo fotos en papel, también muchas, incluso de Asier. Y me llevaría las fotos y me llevaría todos los juguetes que tiene Asier guardado de pequeño que pudiera.
1: ¿Sí?
0: Porque sé que le iba a hacer mucha ilusión mantenerlos. Sí.
1: Ostras. La madre soy yo, entonces.
0: No, pero tampoco tu hijo tiene un año y 6 meses,
1: claro,
0: no tiene
1: claro.
0: mucho acumulado.
1: No, no.
0: El mío tiene...
1: Estamos diciendo 6 meses, un año y 4 meses, que le ponemos al niño 2 meses más.
0: Oh, perdón.
1: No se le puede poner años a la gente,
0: no,
1: meses.
0: Está muy feo eso.
1: Vale, pues venga, pues fotos, y también me llevaría la antena de plata, ya que estoy, pues me llevo el único premio que tengo.
0: Tú tienes premios, los que no tenemos, claro.
1: Claro.
0: Bueno, pues hay gente que se llevaría la colección de coches, de esta gente que colecciona estos coches a escala.
1: Ah, bueno, es que eso es una movida, claro.
0: Profesionales. Imagino que los que coleccionan sellos también se llevarían los sellos.
1: Sí, de repente alguien a lo mejor se lleva también el robot de cocina, porque es un pastón.
0: O los que coleccionan, como aquí, parte del equipo.
1: Bueno,
0: cómics, ¿qué haces?
1: Bueno, Iván Arévalo.
0: Las cajas que salen primero son las de los cómics.
1: O, por ejemplo, Raúl, que es muy melómano, se llevaría a lo mejor los vinilos, los discos que tiene.
0: O Bea, que ella es de ir siempre, ¿sabes qué? Muy puesta y muy elegante,
1: sí.
0: Y muy, ¿sabes? Muy actual.
1: Las joyas.
0: Ella, no, las joyas no, que
1: ah, no tiene.
0: Tiene. Trabaja en la radio. Se llevaría el pijama ese mono que tiene, del que presume siempre.
1: Ah, pues que le hace un culito,
0: dice,
1: bueno,
0: no vaya a ser que me quede a dormir
1: sí,
0: fuera.
1: Sí, claro,
0: bueno,
1: claro.
0: Pues ahora te toca a ti, atrevido, atrevida. Si tuvieras que salir corriendo de casa, Dios no lo quiera, ¿qué te llevarías? ¿Qué cosa te llevarías? ¿Qué objeto te llevarías? 628 54 71 33.

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0: campanas del amor. Es Mónica Naranjo. Son las 10:40 de la mañana, 9:40 en Canarias. ¿Y si resulta que te invitan a una comida de alto postín? ¿Sabes cómo comportarse? Yo no.
1: No, pero para eso estoy yo aquí. O sea,
0: muy
1: me
0: bien,
1: refiero,
0: claro, estás acostumbradísima.
1: Bueno,
0: tu
1: a ver,
0: vida es así.
1: No porque yo sea muy de protocolo, cuando soy lo contrario, pero es que resulta que María José Gómez Iberdú, que es una experta en protocolo, ha contado en sus redes sociales cosas básicas, o mejor dicho, reglas básicas que deben darse en la mesa, ¿vale?
0: Venga, voy a tomar nota.
1: Imagina, ¿vale? Que os invito a mi cumpleaños, sí, en mi casa. Digo, voy a hacer una comida y
0: sí,
1: a tutti.
0: Además, se te conoce por lo generosa,
1: sí,
0: que eres.
1: Luego le paso la factura a dirección de cadena Dial.
0: Bien.
1: No pasa nada. Entonces, lo primero, respecto a la colocación de servilleta, ¿qué dice esta experta? Que hasta que no me la ponga yo, que soy la anfitriona, no os podéis poner,
0: o sea,
1: la servilleta en el regazo.
0: Yo no puedo ponérmela hasta que tú no te la pongas.
1: Y yo nunca me la pongo, así que vais a ir con unos lamparones del 15.
0: Bien, y nos limpiaremos con la mano.
1: Vale. Vale. ¿Qué más cosas dice? Mira, respecto a la copa de vino, ¿vale? No hay que cogerla por el cáliz, porque estás calentando el líquido.
0: Sí.
1: Hay que agarrarla siempre por el tallo. Ah, tampoco por la base, que no eres un sommelier, cariño. No, no te dedicas al vino.
0: Mm.
1: ¿Cómo es? Etimología, no. Etnología. Bueno, buenos días. Estamos aquí en Atrévete en Cadena Dial, donde vas a aprender muchas palabras. Bueno, y luego, si el plato está caliente, ¡ay, pobre de ti, como soples!
0: ¿No?
1: No puedes soplar.
0: A ver,
1: según...
0: A ver, si está caliente, coges así la cucharita.
1: Madre mía,
0: qué caliente.
1: Como te oiga María José... No, lo que tienes que hacer es estar conversando con quien tengas a tu alrededor. Tú vienes muy bien, que eres un tío chapas, mm-hmm, para que se enfríe.
0: Gracias.
1: Entonces no puedes ni soplar y mucho menos, dice esta mujer, estar moviendo así con la cucharita para arriba, para abajo, haciendo zigzag en el plato.
0: O sea,
1: eso es una mala educación soberana.
0: A ver, entonces, hay que esperar a que la anfitriona, en este caso tú, se ponga la servilletita. Hay que esperar a que se enfríe. Pues...
1: Y el pan, ahí el pan. El pan no se come.
0: Ah, el no, pan, está allí de adorno.
1: No, el pan se usa únicamente como elemento para acompañar y embujar, nunca para mojar ni comer.
0: ¿Pero qué dices?
1: Hemos estado haciéndolo mal toda
0: es
1: la
0: sacrilegio.
1: Santa vida, de verdad.
0: Y tú
1: ¿eh?
0: Vienes a darnos lecciones a nosotros. Te voy a preguntar una cosa. Tú estás de mudanza.
1: Yo estoy de mudanza.
0: ¿Tienes en casa mesa?
1: No.
0: Pues cállate.
1: Tú
0: o sea, si no tienes mesa,
1: no te...
0: ¿cómo pretendes
1: ni sillas?
0: Es que...
1: Ni sillas. También te digo una cosa, ¿cuántas veces te he dicho ayúdame a la mudanza?
0: ¿Cuántas veces te he dicho no me llames a esas horas que estoy durmiendo?
1: Eso es verdad. Bueno, chicos, que el pan que no se come, esto me parece una falta de respeto.
0: Madre mía.
1: Quiero hablar con esta mujer cara a cara.
0: Lo que nos queda por aprender, ¿eh? Qué maleducados somos.
1: Por lo paneros que somos.
0: O sea, que sorber tampoco, ¿no?
1: Eso sí.
0: Eso sí que bueno. Vamos a por más historias. Venga, ahora vamos a escuchar a Luis Fonsi. Esto se llama Me Despierto.

0: es el sonido que te anima un lunes. El comienzo de un lunes, el comienzo de toda una nueva semana. Bueno, el lunes ya queda encarriladito. Y así hemos pasado la mañana.
1: Hombre.
0: Entre buenos modales a la hora de sentarse sí. a la mesa, que no vamos a cumplir ninguno.
1: Hombre, faltaría más. A mí el pan me encanta. Soy súper panera. Como pan, solo para empujar. Ja,
0: el
1: ja, ja.
0: Protocolo. Me vas a venir con sí. protocolo hasta ahora, con el hambre que tenemos. Un café nos tomamos. Venga, porque nos marchamos. Mañana regresaremos de nuevo a las 6 de la mañana. Serán las 5 en Canarias. Y esta semana, gracias a Pablo López, estamos disfrutando del todo o nada.
1: 6.200 euros. ¿Has wow. escuchado bien? Sí. 6.200 euros.
0: Gracias a Pablo López y su nuevo disco, El 4. Pues mañana, no te alejes mucho de la radio, aquí, lo puedes contar si quieres, ¿eh? Aquí, en Cadena Dial, en Atrévete, jugaremos al todo o nada, son cuatro preguntas de nada, por 6.200 euros. Así que no te alejes mucho de la radio, disfruta de la buena música en español. Así que ronda de abrazos y hasta mañana a las 6, 5 en Canarias. ¡Mua! Adiós.
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0: ¿Cómo lo llevas? ¿Cómo va ese lunes? Mira, yo he querido empezar hoy con Antonio Orozco, que hemos escuchado Despierta, porque este sábado estuve en su concierto en Madrid y es que fue tan bonito, es que no lo voy a olvidar jamás. Su próximo destino será en Armilla, Granada, este sábado. Y también hemos empezado con Sebastián Yatra, que en octubre también se viene a nuestro país, estará en Sevilla y Madrid. Yo soy Javi Ayuso, contigo las tres próximas horas en la radio de la música en español.
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hora aquí cada lunes por la mañana, poniéndole ritmo a este arranque de la semanita. ¿Tú alguna vez has dicho, pues mira, hasta aquí hemos llegado, esto ya, esta historia no da más de sí, esto se acabó? Y después has sentido como así, como que respirabas mejor y todo, ¿eh? Aire más fresco. Pues mira lo que sienten ellos, así te lo cantan Fangoria, Me voy. Y después esto, Pandial.

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Estamos en Cadena Dial, llenando de buena vibra la jornada laboral, si es que estás en ella, o poniendo la casita a punto, que nos gusta con buen ritmo. Mira, muchos le conocimos a él encima de las tablas, en el musical El Rey León, pues en México acaban de cumplir 500 funciones de esa obra. Y claro, Carlos Rivera ha dicho, pues para allá voy, y se ha vuelto a poner en la piel de Simba para celebrarlo. En la web de Cadena Dial tienes todos los detalles. Y ahora aquí su canción más reciente con Alejandro Fernández. ¡Qué bonito esto! ¡Sin despedida!

Yo es que no sé qué es mejor, ¿eh? Una despedida de sopetón que no te la esperes o verla venir poco a poco, ¿eh? Pero mira, tiene cositas buenas. Sé que después de cada adiós siempre hay un sitio para historias nuevas. Carlos Rivera y Alejandro Fernández. Y por aquí Bisbal versionando uno de los temas que más nos hemos bailado en todos lados.

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0: 26 añazos ya de canciones, ¿eh? El grupo que llegó a lo más alto con canciones como Física o Química, Despistaos. Esta vez pensando en algo que seguro que también se te ha pasado por la cabeza alguna vez, decir o pensar, ojalá coincidir otra vez con aquella persona. Por volver a verte, enseguida vamos a ver y a escuchar a Hueco junto a Conchita Andial.
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0: Es ese dúo que forman Hueco y Conchita. ¿Cómo nos gusta, eh? La ciencia, mira, todavía no ha confirmado esto. Están en ello, pero yo sí me atrevo a decir...
1: Soy parte de ti, tú de mí.
0: Que los lunes suenan mucho mejor con Cadena Dial. No tengo pruebas, pero tampoco tengo dudas, ¿eh? A ver, Manuel Carrasco, demuéstranoslo, venga.

0: Pues hoy es lunes, ya nos hemos dado cuenta. Es el día en el que, sin que tú te lo hubieras podido imaginar, casi todos tenemos jet lag, sí. Y dirás, ¿qué dices? ¿Se llena un montón de avión? Pues sí, jet lag alimentario. Porque comer el sábado a una hora, el domingo a otra y el lunes intentar volver a la normalidad, pues altera nuestro reloj y causa efectos en la salud. Léelo en cadenadial.com, que enseguida te pongo a María Parrado.
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11: Sí, dicen que los lunes aprietan un poquito, pero con Cadena Dial los aflojamos. Así que volumen arriba, que suena Mónica Naranjo.

esto es lo mejor de nuestra música y solo lo encuentras en Dial. ¿Qué tal va ese lunes? Oye, mucha atención porque tenemos una pedazo de novedad que además ha entrado directamente a nuestro Super Dial. Primera vez que se une Pablo López con Lola Índigo en esta historia de esos amores que nos tienen pensando en ellos años y años después. Casi siempre, ¿eh?

0: Su amistad con esta canción increíble.
1: ¡Qué balada tan bonita, eh!
0: Casi siempre. Seguimos, más música en español.
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0: Bailamos. ¿Qué vamos a bailar, Álvaro?
1: Nuestra canción.
0: Bueno, esta hay muchas más, ¿eh? Hoy entre tantos correos electrónicos hay acumulado las reuniones, los recados, la valleta, la lavadora, la maleta por deshacer. Si es que el día viene cargadito, oye, ¿eh? Pero oye, con Cadena Dial hasta los lunes se dejan querer. Lo vas a comprobar enseguida, que suena David de María. Solo tres minutos.
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0: reloj a cero.
1: Cabeza de ratón.
0: Declaración de independencia y Leire Martínez. Con una de esas canciones impresionantes que además llenas de buena vibra, de energía, perfecta para el lunes, que forman parte de ese primer álbum en solitario. ¡Cabeza de ratón! Son las 12:37, una menos en Canarias. Cuidadito que nos espera en solo un minuto Kany García con Juan Luis Guerra en tu sintonía favorita.
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0: es que tienen toda la razón. Las historias más bonitas no tienen por qué ser las más perfectas, ¿eh? Son las que se cuidan cada día, ¿eh? Maravilloso, amor bonito. Cani García con Juan Luis Guerra. Un amor como los de antes y como los de ahora. ¿Qué? ¿El amor no ha cambiado? ¿O sí? Ay, no me digas eso. ¡Imparable!
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0: Qué relax esta canción de Antonio Carmona, ¿eh? Pues como esta tarde de lunes, que va a ser muy tranquilita en toda España, con sol como protagonista y calor apretando en Galicia, en el nordeste y en el suroeste, donde se pueden superar 35 grados. Así que, de momento, nada de guardar la ropita del verano, aunque le queden solo dos días. Enseguida suena Pastora Soler.
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0: ¡Qué bien! Por aquí reunidos una hora más, que ya es la una en punto, las 12 en Canarias, de lunes 21 de septiembre. ¿Cómo lo llevas? Soy Javi Ayuso. Esta canción la escribió Antoñito Molina para Pastora Soler. Está dedicada a esas personas que no pueden arreglar nuestros problemas, pero nos recuerdan que sí que podemos con ellos. Salvavidas, Pastora Soler.
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0: a muchos conciertos? Porque es que hay artistas que tocaron techo hace años, ¿eh? Y lo sabes porque, por muchos discos nuevos que saquen, cuando llega el concierto, todos esperamos lo mismo. Las canciones con las que tocamos el cielo son insuperables, ¿eh? 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

0: Fuiste mi musa, qué pena morena, dice Meléndez. Es como decir, mira, me inspirabas mucho y lo sigues haciendo, pero es que me has dejado aquí un traumilla que es que no me lo quito de encima. Veneno y Arena, por lo menos nos ha dejado una buenísima canción, Meléndez.
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hasta ahora toda España cantando al unísono este estribillo. Se fue. Nos lo ha puesto fácil, Laura, ¿eh? Estamos ya en ese puente musical entre el trabajo de la mañana, el merecido descanso de la comida. Y esto se empieza a notar porque a mí ya me llegan un montón de pensamientos gastronómicos que no estaban previstos. Pero bueno, menos mal que se viene por aquí Blas Cantó con un tema que habla de una historia tan real como un estribillo tan pegadizo.

Es un tema muy personal de Blas Cantó, cuando una persona deja de perseguir relaciones marcadas por idas y venidas, que no sirven para nada. ¿Para qué? Bueno, a lo mejor sí. ¿Algún motivo habrá por ahí? Lo que está claro es que quien se llega con nuevo disco muy prontito es Bisbal. El 2 de octubre lanza Eternos. Están nuestros

0: ¡Claro que sí! Estamos en Cadena Dial, donde suena el pop en español. Yo soy Javi Ayuso. Buenas tardes de lunes. ¿Cómo lo llevas? Hoy con sonrisitas, ¿eh? Cuando escuchamos canciones divertidas. Tu nombre para mí ya no es tabú, dice Vico, ¿eh? Como ese momento en el que una persona pues deja de dolerte, ¿no? Y vuelve a ser simplemente una anécdota. Y consigues volver a disfrutar, incluso a recuperar el apetito y a comerte un buen tiramisú. Hoy empezamos por el postre y la comida, ¿eh? Estamos a lunes, enseguida suena Cepeda en un minutillo.
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0: Nosotros pensando ya en el aperitivo y Cepeda por aquí bailando solo la canción del día verde cuando terminó septiembre. Bueno, le queda un poquito todavía al mes, pero él se quiere quedar un ratito más en los recuerdos. El día verde es lo último del gallego de Cepeda. Malú, venga, cántanos algo bonito como tú sabes.
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0: esfuerzo. ¿De qué sirve ya?
1: Pues así, moviendo cada parte de nuestro cuerpecillo, vamos alcanzando las 2, la 1 en Canarias. A esa hora, como siempre, significa que se viene Carmen Ramírez para acompañarnos en esta hora de comer. Yo soy Javi Ayuso, mañana nos encontramos, como siempre, en la vuelta a casa. Pásalo bien, feliz tarde de lunes, adiós.
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Feliz tarde de lunes. Bueno, feliz y contento, se marcha ya Javi Ayuso. Yo también vengo feliz y contenta de estar dos horas a tu lado en Cadena Dial. Soy Carmen Ramírez y arrancamos con buena energía. La de Neil Moliner y su Nexo 01.

Que fíjate qué curioso, escuchando el otro día el podcast Nutrición con Z con Luis Alberto Zamora, nuestro nutricionista favorito y de confianza, descubrí que odia la mayonesa Coti, ¿eh? Qué cosas más curiosas. Es que estuvieron hablando de salsas y ahora que estamos en la hora de comer, viene ideal el podcast. Y lo que viene ideal es escuchar la última canción de Funambulista, que se titula así, literal.

0: no es ningún error, todo un acierto que nos hayas escogido. Eso sí, tú decides cuál es la forma en la que mejor se adapta a tu momento escuchar Cadena Dial, a través de la radio, la web, la app o incluso la TDT si estás en casa ahora mismo cocinando. Nosotros aquí vamos a seguir poniéndote lo mejor de nuestra música y yo poniéndote la última de Mónica Naranjo en tan solo unos minutos. No te vayas.
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Oye, ¿cómo te encaja verla el 20 de noviembre en el Coliseum de A Coruña? ¡Ah, que te viene mejor el 7 de diciembre en el Movistar Arena de Madrid! Pues es la traca final de su Greatest Hits Tour, la gira de Mónica Naranjo donde repasa sus grandes canciones, además de cantarte las últimas, como te acaba de cantar esta en Cadena Dial, sus puzzles. Y ahora lo que nos encaja de maravilla es escuchar La Magia de Álvaro Soler.

esa energía que te da cuando estás enamorado o enamorada, ¿eh? Te hace sentir imbatible y sobre todo cuando estás arrancando la semana es que puedes con todo. Mi acierto es el trío La Llave, que nos traía su nueva canción en Cadena Dial. Y ahora lo que ya hemos abierto es la puerta de las emociones y los sentimientos. A ver qué nos cuenta Karin León. De repente...

Pues hay quien todavía se acuerda de aquel conocido anuncio de la marca sueca de muebles cuando escucha esta canción, pero nosotros, hombre, lo que nos recuerda es una de las grandes bandas del pop en español, los Ronaldos, con No puedo vivir sin ti. Ni tampoco Álvaro García, vamos, lo tiene clarinete, te lo canta con su última canción. Una inyección de energía positiva que es justo lo que necesitamos para arrancar bien la semana y el otoño. Que sí, que ya despedimos el verano. Hasta el año que viene. Si tú supieras, ay, si tú supieras. Vamos, que sí lo vas a saber. Vamos, que lo estás escuchando ya en Cadena Dial.

0: Eso también lo decimos nosotros, ¿eh?
1: Que pase lo que pase, estoy aquí.
0: Y aquí vamos a seguir durante la tarde de este lunes acompañándote, tanto si estás comiendo, si vas en carretera, estás a lo mejor haciendo un poquito de deporte o estás trabajando. Aquí vamos a estar con temas como este de Despistaos o el que te pondré a partir de las 3 de la tarde, 2 si estás en Canarias, arrancando nueva hora con Carlos Vives. Vive lo mejor de nuestra música en Cadena Dial. 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

us. En punto de la tarde, 2 en punto si estás en Canarias. Ponle una sonrisa a la tarde del lunes. Yo te voy a poner la última de Carlos Vives. Con él arrancamos esta nueva hora. Soy Carmen Ramírez, te dedico su última canción. Cadena.

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1: Buena gente de Cadena Dial. Bueno, pues hemos salido unos 40 minutos a correr por la montañita, que os sigo escuchando y es la compañía que me hacéis cuando salgo a correr por la montaña.
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0: La de cosas que no sabemos y qué bonito cuando nos las cuentan, ¿eh? Sobre todo si son cosas buenas, bonitas, que nos hacen sonreír. Pues mira, lo que les hace sonreír a ellos y lo que les da brillito en la mirada es entrar en ese garito tan especial que describen en Destapo a Rana para ver esa bailarina misteriosa, pues que les alegra la vida. Es la música de Café Quijano, que quizás sea ideal para acompañar ese cafecito que te estás tomando después de comer, para que la cosa no decaiga. Es una de las canciones que encuentras en Miami 1990 y en esta tarde en Cadena Dial, claro.
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0: Oye, pues que sea lunes y sea el mejor día de toda tu vida, eso ya tiene mérito, ¿eh? Esperemos haber contribuido un poquito con canciones como esta de Dani Martín o de Antonio Orozco, David Bisbal y Guille Toledano, que llegarán en la próxima media hora para cantarte lo mejor de su música y mucho más.
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Pues veremos a ver qué es lo que pasa hoy. Espero que cosas buenas, ¿eh? Ah, que damos la bienvenida al otoño, ¿eh? Pero el calor ahí sigue, apretando bien fuerte. Nosotros apretamos el paso para encontrarnos con David Bisbal después de escuchar una de las canciones del álbum El tiempo no es oro, de Antonio Orozco. ¿Te acuerdas de Esclavo de sus besos? ¿Qué? ¿Que te la cantas también? ¡Vamos!

que ha unido a Morat y a Silvestre Dangonte. Por un lado ha aparcado el sonido del vallenato y se ha pasado al lado pop de la vida, cosa que nos encanta en Cadena Dial. Como nos encanta escuchar este Mil Mariposas, uno de los anticipos al primer disco de Guille Toledano. Qué poquito queda, 23 de octubre se pone a la venta su primer disco. Gracias.

Pues todo depende de ti, del enfoque que le des a las cuestiones de la vida. Muchas veces lo que puede parecer un drama puede ser toda una oportunidad. Y ahora ellos, gracias a un dramita, nos dan la oportunidad de escuchar lo bien que suenan juntos. Son los hermanos Martínez con Hombres G en Ahora me toca a mí. ¿Cuántos años?

0: Bueno, lo entenderás, ¿no? Es que, vamos, estamos a puntito de llegar a las 4 de la tarde, las 3 y estás en Canarias. Y si eres asiduo a tu cadena dial, sabes que es el momento de hacer el relevo de voces. Llegará en ese momento Marta Briz, con quien te dejo. Yo soy Carmen Ramírez y lo que te dejo por aquí, además de un montón de temas que te va a poner mi compañera, es este besito. Soy Carmen Ramírez, nos volvemos a encontrar mañana.
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Buenísimas y calurosísimas tardes. Hemos llegado a las 4:03 en Canarias. Feliz lunes de plena ola de calor todavía. Beso gigante de Marta Brit, esta mañana Carmen Ramírez. Como decían por ahí, hemos sido engañados. Estamos a punto de empezar el otoño y aquí hace un calor tropical. ¿Qué está pasando, queridas, queridos? Que alguien apague la calefacción mundial que se nos ha ido de las manos. ¡Ay, que nos refrescamos de estar un poquito con Manuel Carrasco! Y sí.

De lo que no deberías olvidarte nunca es de que en Cadena Dial le ponemos el sonido perfecto a tu lunes para que sea un lunes un poquito mejor. Oye, incluso con los tempos más dulces como este que nos trae Carlos Rivera. Te contaba la semana pasada que estamos muy felices por su futura paternidad, la segunda ya, de su pequeña María, que estoy esperando con muchas ganas. Y aquí le escuchas junto a Alejandro Fernández, sin despedida en Dial.

0: Ay, cómo son las relaciones. Mira, mañana en Atrévete, además, Beatriz Díaz de la Quintana va a salir a la calle a preguntar si te ponen los cuernos, ¿tú preferirías saberlo o no saberlo? Bueno, ahí te dejo con la preguntita mientras te cuento que además mañana en Atrévete puedes conseguir 6.200 euros jugando con ellos al todo o nada. Otro motivo más para madrugar con una sonrisa al dial. Y enseguida escuchamos a Pablo Alborano, lo nuevo de Pablo López.
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En la vida pasa como en la música. Hay veces que te enamoras a la primera escucha. Surgen flechazos en canciones como esta de mi tocaya Marta Santos en su Todo de mí o con Pablo Alborán, claro, porque esto es Dial.

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1: Eso a la pregunta de dime dónde estás. Queda bien clarito en cadena Dial. Eso nos puede Marta Briz, sí, sí. Ahí tenías a Álvaro de Luna con su trabajo Azulejos y con todo el ritmo de Sonia Gómez. Nos autoafirmamos y subimos nuestra autoestima con su Irrelevante.

Esto lo llevamos a pies juntillas aquí. Te presentamos nuestro nuevo Super Dial. Enhorabuena, querido Pablo López. Por fin publicaba el 4 y esta es una de sus joyitas junto a Lola Índigo, casi siempre.

0: Eso te lo digo yo. Ahora y en Cadena Dial, justo tras las horarias, escuchamos a Lire Martínez. También estarán por aquí, por ejemplo, David de María y Mónica Naranjo, que está en el centro de las citas musicales en directo, que no te puedes perder. Enseguida te cuento más. De momento te chivo. 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
0: Dicho y hecho, aquí está el arranque de una nueva hora a tu lado. 5 en punto de la tarde, 4 en Canarias. ¡Feliz lunes, familia!
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0: Ya se sabe que todo el mundo tiene que encontrar su lugar en el mundo, que eso es muy importante. Hay quien prefiere ser cola de león. Leire Martínez lo tiene requete claro. Ella prefiere ser cabeza de león en su aventura solitario, que llega de lujo, por cierto. Por

0: cabeza de ratón.
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Eso sí que es energía positiva y muy especialmente de lunes. Mónica Naranjo, de quien somos, por cierto, emisora oficial, con su gira a punto de finalizar, eso sí, en diciembre, con las fechas.

El mejor pop en español siempre lo tienes en Cadena Dial. Hay canciones que forman ya parte de nuestra historia y nunca podrían faltar aquí. Y hay otras que poquito a poco van llegando, como la más reciente de Funambulista, que es una despedida con todas las letras, con todo el sentimiento y con una intención de dejar una puertecita abierta por si acaso. Te lo cuentas, sí, en Dial, es la última canción.

0: Bueno, ¿y tú qué darías? Porque tu lunes fuera un poquito mejor. Ya te digo que va a ser muy fácil. Basta con que te quedes en dial. Enseguida Antoñeto Molina Fangoria pone el punto perfecto.
1: Un amigo. 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

Antoñito Molina ya tiene nuevo destino y además se llama Felicidad. Estrena gira el 6 de febrero en el Movistar Arena de Madrid. Lo bonito que es mirar para hacia adelante y ha decidido volver al principio, a aquella azotea y a sus comienzos. ¡Qué bonito es

hoy es el éxito más reciente rotundo de Fangoria en cadena dial. Yo te lo digo, la paciencia es una forma de amor también, pero tiene un límite, ¿eh? Ellos lo marcan muy clarito. Ahora que llega es hueco en su álbum de colaboraciones con Efecto Pasillo, Funambulista o con Conchita, Bajo tu piel, en dial.

Efectivamente, aunque la temperatura no es exactamente la misma, pero bastante elevada en cualquier caso. Aquí estamos disfrutando de este veranito tardío en esta semana en la que ya va a entrar el otoño. Pero si tú supieras que vamos a seguir teniendo calor, no te lo creerías, pues es verdad. En Cadena Dial escuchamos ahora a Álvaro García con su nuevo éxito, Si tú supieras.

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1: Ay, qué bonito.
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1: Qué de piropos, ¿eh? A ver, consejos de amiga 2. El primero, quédate con quien te diga las cosas que te cuenta Antonio José. Y el primero de todos ellos, quédate con quien te ponga la música de Dani Martín, Vanessa Martín, Luis Fonsi o Pablo Alborán, que te pongo en dial ya mismo. ¿Quieres más? 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
1: Buenísimas tardes de lunes 21 de septiembre. Hemos llegado a las 6 de la tarde, son las 5 en Canarias. Gusto acompañarte como siempre. Beso enorme de Marta Briz. ¿Has dado ya las gracias a esa persona que hace tu vida tan especial? ¿Ese salvavidas al que se refiere Pastora Soler? Pues venga, que aún estás a tiempo.
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pues ya sabes, dicen que los buenos hábitos hay que mantenerlos y que septiembre es el momento perfecto para crear otros nuevos y mejores. Algunos, bueno, pues implican despedidas, pero eso sí, hay que despedirse bien. Y de eso sabe Luis Fonsi, te lo cuento.

0: El ritmo de la tarde del lunes también lo tenemos en cadena dial y toda la actualidad que traen Malú o, por ejemplo, Kany García y Juan Luis Guerra juntos. Recordaremos todo un éxito en la voz de Sergio Dalma en Dial, ya mismo.
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¿Qué momentos tan bonitos y tan felices como ella misma dice está viviendo en su tour, el de su nuevo trabajo, 15, con canciones como este Primer Amor de Malú en Dial?

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0: Un placer. Llega por aquí ahora Cani García, la buena compañía de Juan Luis Guerra, para traernos un amor como a ti y a mí nos gusta y como tiene que ser un amor bonito.

0: Para siempre.
1: Cuando hablan de la magia de la música, lo dicen con toda la intención. Han conseguido pasar de ser auditores de empresa a triunfar en la música, volverse virales y compartir canción nada menos que con hombres, ¿qué? Son los hermanos Martínez, en Dial. ¿Cuántos años?

0: las cositas del corazón, cómo nos afectan, ¿eh? Y cómo nos importan, de hecho, por cierto, esta noche y no solo del corazón, tiene mucho que contarte. Álvaro Díaz esta noche regresa, ¿qué falló en lo vuestro? Así que tienes otra cita que no te debes perder aquí en cadenadial.com, como la que llega justo con las horarias. Laura Trigo toma los mandos, así que te dejo en buena compañía. Beso gigante de Marta Briz, hasta mañana.
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16: ¿Ya ha terminado tu jornada laboral? Pues agárrate que vienen curvas. A las 7:06 en Canarias y con Neil Moliner. ¡Vamos! ¡Feliz lunes!

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segundos de Amaia Montero. Bueno, aquí no nos conformamos tan solo con 4 segundos. Aquí vamos de minutos en minutos hasta alcanzar la gloria. Con el tema de Carlos Rivera y Alejandro Fernández. Bueno, ojo, si quieres volver a sentir el musical del Rey León con Carlos Rivera, puedes entrar en nuestra web. Estamos en cadenadial.com y esto sin despedida.

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0: acierto.
1: Mi acierto es la música de La Llave. Claro que sí, en Cadena Dial hemos acertado de lleno con temas como este y demás canciones que te dan auténtica paz. Hoy más que hoy lunes, 21 de septiembre es el Día Internacional de la Paz.

0: cambiando la música con canciones como esta. Melendi ha vuelto y lo hace con Veneno y Arena. Venga, ¿qué tal? ¿Cómo estás? Primer día de la semana, lo hemos empezado con una sonrisa. ¿A que sí? Pues venga, que vamos a seguir sonriendo y además pintándolo todo de verde.
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0: canciones más emotivas llegan a Cadena Dial, con lo mejor de nuestra música, con éxitos como el de Alejandro Sanz y ¿Desde cuándo? También a través de nuestra Descárgatela. ¿Cómo que para qué? Blas Cantó.
1: ¿Para

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19: 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A las 8:07 en Canarias y con Carlos Vir.

al presente. De hecho, tenemos en cadenadial.com la nueva canción de Álvaro de Luna, lo nuevo de Shakira y Maluma, Marta Santos con Nudito, Maluma se une a Beyoncé o Antonio José. Y ahora, desde la radio en directo, Álvaro García, esto es Si tú supieras. 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

Nuevo sencillo de Antonio Orozco, Despierta. Bueno, y además en cadenadial.com tenemos una crónica de su gira, La gira de mi vida. Y para vida, la que te hacemos sentir ahora con David.

0: Abre tu mente de Merche, vaya recuerdos, ¿eh? Bueno, abre tu mente y abre tus oídos a partir de las 9, 8 en Canarias. Te quedas con la maravillosa MJ Aledón, ya todo preparadísimo para ti. Que acabes de pasar una feliz noche de lunes. Cuídate y hasta entonces, pórtate un poquito mal, si no es muy aburrido, hombre. Adiós.
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0: Son las 9 en punto, acaban de dar las 8 si nos escuchas en la Comunidad Canaria. ¿Qué tal ha ido el lunes? Espero que genial, seguro que con Laura Trigo lo has pasado increíble y aquí llego yo para despedir juntos el día. Soy MJ Aledón, es un verdadero placer. Así que como los lunes siempre suelen ser durillos, he creado para ti una selección antológica de éxitos y de artistas que son auténticos números uno, como el caso de este que abre esta nueva hora y celebra nuestro encuentro. Arrancamos con Manuel Carrasco al ritmo de Osi.

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0: Está a punto de cumplir 30 años de carrera musical como David de María y siendo ya una estrella de la música. Yo la primera vez que lo vi fue en el estudio de al lado donde yo estaba haciendo radio con una melena morena al viento. Guapísimo, David de María, aquí está con Amor Multiplicado por Dos. Y ahora te invito a un viajecito que nos vamos desde Jerez hasta León para quedarnos con el sonido que destila e identifica de forma inequívoca a Café Quijano. Esto es de Sapo a Rana.
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Ven a quedarte aquí conmigo esta noche de lunes en Cadena Dial, el último lunes del verano, ¿eh? Ya sabes que en un par de días le decimos adiós y recibimos el otoño, también te digo que con los brazos abiertos, ¿eh? Yo como este no aguanto otro veranito. Llegan hermanos Martínez con Hombres G, ¿por qué me toca a mí? ¿Cuántos años?

0: Pues de golpe y sin esperarnos, nos plantamos ya en las 9:30, 8:30 en Canarias, y en ese momento pasará por aquí Marta Santos, Morat con Silvestre Dangond o Carlos Rivera y Alejandro Fernández. Por cierto, Carlos Rivera, que ha vuelto a subirse al escenario del Rey León.
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de mí, todo de Marta Santos, lo encuentras, lo disfrutas y lo escuchas aquí en Cadena Dial. Y también de David Bisbal. Por cierto, ya queda nada. El 2 de octubre publicará Eternos, ya sabes, ese álbum donde revisa grandes clásicos de Camilo Sesto, de Rocío Dúrcal, de Rafael, de Nino Bravo. Increíble, no te lo vayas a perder, Eternos.

también nos conformamos con muy poquito. Solo con que vengan aquí a cantarnos en directo sus grandes éxitos y canciones como este, Lo poco que yo quiero. Eso ocurrirá en octubre cuando Morat visiten nuestro país. Aquí los tenías con Silvestre Dangond, con Lo poco que yo quiero. Y ahora, si quieres escuchar esta canción maravillosa que se marca Guille Toledano, sube el volumen, que suena Mil mariposas.

Terriblemente cruel, Leiva, y terriblemente emocionante uno de los momentos que vivió hace pocos días Carlos Rivera, que volvió a subir al escenario de El Rey León en México para celebrar las 500 funciones. Bueno, decía que se le salía el corazón de la emoción. Y no me extraña, porque eso ocurre cada vez que uno vuelve a sus orígenes. Aquí lo tienes, sin despedida, junto a Alejandro.

0: persona favorita y a lo mejor tu cantante favorito está entre los que llegan a partir de las 10, las 9 en Canarias. Mira, Leire Martínez, Pablo Alborán, Blas Cantó, Vanessa Martín. ¿Te quedas conmigo? Es que ahora llega Andrés Suárez.
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¿Qué tal? Buenas noches, las 10 en punto, acaban de dar las 9 si estás en Canarias. Esta es la radio donde te las cantas todas, así que prepárate para lo que llega. Cadena Dial, lo mejor de nuestra música. ¿Te he avisado o no? Ya ves con qué empezamos, menuda potencia, la energía a tope, todo eso y el buen rollo nos lo traslada este cabeza de ratón, temón con el que abrimos junto a Leire Martínez.

Vale, pues por tu bien, yo me quedaría aquí tan a gustito escuchando Cadena Dial y Antoñito Molina o Álvaro de Luna, que llegan a partir de las 10:30, las 9:30 en Canarias. Antes vamos en caída libre con Vanessa Martín.

veces que sueltas las cadenas, te sueltas del todo y estás como Antoñito Molina, imparable, vamos, te comes el mundo. Y nosotros le vamos a dar un buen bocado a este éxito de Vico con Abraham Mateo.

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Estamos aquí en la radio en Cadena Dial, Álvaro de Luna, y además deseando ya que publiques Azulejos, porque lo va adelantando canción a canción a cuál mejor, y la cosa se nos está haciendo muy, muy larga, deseando ya disfrutar de Azulejos. Y ahora lo que vamos a hacer y lo que toca en este momento es disfrutar de ella, de Sonia Gómez, y esto que se llama Irrepetible.

mola eso de estar escuchando una canción y llamar a la persona y decirle, mira, he escuchado un éxito de Fito y me acordé de ti. Hala, pues te la dedico. ¿Cómo te dedico yo ahora mismo? La última canción, que no es la última de la noche, sino la nueva de Funambulista.

Harás muy bien porque a partir de las 11, las 10 en Canarias, llega Pastora Soler, llega Pablo López, llega Fangoria, llega Álvaro García. Bueno, y un sinfín de éxitos que no te debes perder. Ahora, Estopa.

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Vamos a por la última hora del lunes, la penúltima si nos escuchas en Canarias. Las 11, las 10 en el paraíso. Tenemos mucho que seguir compartiendo tú y yo esta noche de lunes. Así que solo te digo que

0: Porque dime quién puede resistirse a una de las voces más poderosas de nuestro país, que además está de gira, más rosas que espinas, celebrando 30 años en la música. Pastora Soler.
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es que no es bueno obsesionarse. Bueno, es de 10 esta canción de Ana Gabriel, pero la obsesión nunca lleva a ningún lugar bueno. Y si no, cuando llega ese momento, haz como Fangoria, que me voy. Adiós, muy buenas. Bailamos con Nacho Canut y con Alaska, este éxito. De verdad que saben siempre dar en la diana y crean canciones absolutamente irresistibles. Prueba de ello, esta que tú y yo nos bailamos ya aquí, en Cadena Dial.

Qué importante fue en México a la hora de hacer despegar la música de este grupo madrileño, de este trío, de La Quinta Estación. Esto es Me Muero. Y yo me muero también por presentarte canciones como esta, que esconde un mensaje motivacional de empezar a mirarse uno dentro y sentirse que es realmente válido. Si tú supieras, es Álvaro García.

0: Malú, a Despistaos, un exitazo increíble de los Ronaldos o Bailar Bachata al ritmo de la última de Luis Fonsi. Pues todo eso y más te espera en la última media hora de nuestro encuentro en este lunes. A partir de las 11:30, de las 10:30 en Canarias, aquí en Cadena Dial, la radio donde te las cantas todas.
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Esta canción bien podría describir el sentimiento con el que se ha creado este álbum, un reencontrarse con aquella niña antes de convertirse en Malú, la estrella de la música. Primer amor, Malú, que por cierto sigue con su 15 tour que el próximo día 2 de octubre la llevará hasta Granada. Y ahora tú y yo, con quien disfrutamos, es con Cristina Aguilera, cantando en español, por eso está en Cadena Dial, al ritmo de este exitazo, Pero me acuerdo de ti, lo recuerdo.

No sé cómo se les daba a ellos la física y la química, pero su encuentro con la serie de televisión fue lo que catapultó definitivamente al éxito a esta banda que llegaba desde Guadalajara y además convertidos en creadores de estribillos memorables. Por volver a verte Despistaos en Cadena Dial. Y ahora llegan Hueco y Conchita. ¿Y pero cómo canta de bonito Hueco en esta revisión de Bajo tu piel?

Nos gustan los Ronaldos mucho. Nos gusta No Puedo Vivir Sin Ti, sí. La necesitamos disfrutar constantemente contigo al otro lado, por supuesto. Es una obviedad, aquí lo tienes, este éxito de la banda madrileña. Y ahora permíteme que te diga que tú y yo nos vamos a agarrar bien cerquita y vamos a empezar a movernos al ritmo de esta bachata increíble que presenta en Cadena Dial Luis Fonsi. Esto es Me Despido.

0: Pues mira que nos estamos acercando ya a la medianoche, las 11 en Canarias, y por aquí ya está mi queridísimo Álvaro Díaz en Cadena Dial para volver a sacar al aire todas las historias que presentáis vosotros, los oyentes, en qué falló en lo vuestro. Deseando estamos a escucharlas. Soy MJ Ledón, ha sido un verdadero placer. Hasta mañana, chao.
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2: Corresponsales, feliz lunes. ¿Qué tal? Bienvenidos, bienvenidas, bien hallados. Aquí estamos una semana más dispuestos en este ratito de radio a compartir muchas emociones, acompañando en esta madrugada a todos los que, bueno, pues quizá estáis ahí en vuestro curro, en vuestra cama, dando un paseo, en el camión, en el coche. Porque esta noche no vamos a hablar solamente de dinero, vamos a hablar de algo más importante, que es la confianza. De una madre de 82 años que entregó 4.000 euros a su hijo, porque era su hijo, ojo. Y ella jamás imaginó que tendría que pedir un recibo, una prueba o una explicación. Nadie lo haría, ¿no?, en su sano juicio. Pero hoy esa confianza está completamente rota. Fijaros qué dilema. Una madre asegura que su hijo se quedó con parte de un dinero que debía de ingresar en la cuenta. Él sostiene que devolvió todo el dinero. No hay papeles, no hay mensajes, no hay testigos. Solo dos versiones enfrentadas. Y una familia que ahora se está rompiendo, pues poquito a poco. Este es el adelanto de la historia de Ana. En un ratito vamos a escucharla al completo, como siempre hacemos aquí en ¿Qué falló en lo vuestro?
3: Vamos a ver, mi caso es que mi madre dejó en confianza un dinero a mi hermano para que lo metería en la cuenta bancaria de mi madre. Y resulta que ha pasado ya un mes y medio y mi hermano no lo ha metido. Al ver que no lo metía, pues mi madre se lo reclamó. Decidió devolvérselo, llevárselo a casa, y hace un par de días que fui yo a su casa, lo conté y no lo ha devuelto la misma cantidad que mi madre le prestó.
2: Venga, corresponsales, ¿qué haríais vosotros? ¿A quién creeríais? ¿Se puede recuperar una relación cuando la confianza entra, cuando la desconfianza, perdón, entra en una familia? ¿Y qué ocurre cuando quien te falla es precisamente la persona en la que confiabas? Venga, queremos escucharos. Ya sabéis que nuestro teléfono es el 927-1010 y nuestro WhatsApp el 659-3512-17. Os dejo esta frase para ir arrancando el programa de hoy. Me encanta. La confianza tarda años en construirse, segundos en romperse y toda una vida en recuperarse. Comenzamos. Soy Álvaro Díaz.
1: Recuerda, cuando acabe este programa, puedes volver a escucharlo en podcast tantas veces como quieras.

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1: Bueno, gracias por seguir ahí al otro lado de la radio, compartiendo esta madrugada, compartiendo las emociones, escuchando la vida, que es lo que nos gusta hacer aquí en ¿Qué falló lo vuestro? Escuchar la vida.
0: Teléfono gratuito del programa, 927-1010.
1: Ana, buenas noches.
2: Hola, buenas noches.
1: Adelante.
2: Mira, Ana. Mi nombre es Ana de Valladolid y quisiera contar mi caso de confianza familiar.
1: Vale.
2: Vamos a ver, mi caso es que mi madre dejó en confianza hace unos meses un dinero a mi hermano para que lo metería en la cuenta bancaria de mi madre.
1: Sí.
2: Y resulta que ha pasado ya un mes y medio y mi hermano no lo ha metido. Y al ver que no lo metía, pues mi madre se lo reclamó. Decidió devolvérselo, llevárselo a casa. Y hace un par de días que fui yo a su casa, lo conté y no le ha devuelto la misma cantidad que mi madre le prestó.
1: Vale, o sea, tu madre le prestó un dinero a tu hermano y tu hermano se comprometió en devolverle ese dinero y no se lo ha devuelto. Cuando dijo de devolvérselo, no le había devuelto la cantidad.
2: Sí.
1: Vale, ¿cuánta cantidad?
2: Se lo prestó para que lo metería él en la cuenta bancaria de mi madre.
1: Ah, vale, o sea que, vale, entiendo. O sea que tu madre le dio un dinero a tu hermano para que él lo ingresara en la cuenta de tu madre. Era un dinero que ella tenía en efectivo y se lo dio a tu madre para que lo ingresara y tu hermano no lo ha ingresado.
2: Efectivamente.
1: ¿Esto cuándo ocurrió?
2: En el mes de agosto.
1: Ostras, ha pasado un tiempo ya.
2: Sí. Y en vista de que le preguntaba

0: Y yo también, claro. Porque
1: Y...
0: todo esto ha sido de palabra.
1: Pero no tenéis ningún papel, ningún mensaje que acredite que tu madre le ha dejado 4.000 euros a tu hermano. Le ha dejado, quiere decir, le ha puesto en su mano 4.000 euros para que, bueno, pues él se lo ingrese en su cuenta. ¿Tu hermano alguna vez ha hecho alguna de estas? ¿Se ha quedado con algún dinero que no era suyo?
0: Sí, no le ha valido con eso, que encima la sacó otra cantidad de dinero del banco también. Otros 1.300 euros.
1: Ostras, o sea que...
0: Eso sí lo hemos podido demostrar, y a través de un abogado le ha devuelto el dinero. Pero esto otro no.
1: ¿Y por qué tu madre le presta? Bueno, a ver, le presta, no quiero decir la palabra equivocada. ¿Por qué tu madre le da ese dinero a... le confía ese dinero a tu hermano?
0: Porque es su hijo. Y ella tiene plena confianza en sus hijos, por supuesto.
1: Claro.
0: Lo que ahora no sé qué se va a poder hacer para que... esa cantidad vuelva a su dueña, que es mi madre.
1: Claro. ¿Tu hermano qué os dice?
0: No da señales de nada.
1: ¿De nada? De...
0: Mi madre le llama, no la coge el teléfono, tampoco la llama, tampoco va a visitarla, ni va a nada.
1: ¿Tiene algún problema... no sé, de tu hermano, de economía,
0: económico,
1: de
0: no.
1: trabajo, de adicciones, yo qué sé, en qué se puede estar gastando ese dinero? 4.000 euros desde agosto a día de hoy, tardas mucho tiempo en gastártelos. No sé si ha tenido que pagar alquileres o que entonces sí
0: no,
1: que...
0: No, él tiene un trabajo, lo cual, a Dios gracias, lo está ganando bien. Está casado, tiene mujer e hijos, tiene la mujer también trabaja. O sea, necesidad económica no tiene. El por qué lo hacen, no lo sabemos.
1: ¿Sois dos hijos nada más o tenéis algún hermano más?
0: No, no, los dos.
1: ¿Solo vosotros? ¿Alguien más de la familia sabe de esta historia?
0: Sí.
1: ¿Quién?
0: Una hermana.
1: ¿Una hermana de tu madre? ¿Y ella qué opina, qué dice, cómo os ayuda?
0: Pues que no está bien lo cómo está actuando. Ya no sé qué más hacer.
1: Claro, es que está engañando a su madre. O sea, no es que esté... que esto está mal, quedarse con dinero que no es tuyo. Pero, bueno, podría entender que esto pudiera pasar entre dos amigos, entre dos personas que no tienen un lazo de unión como es el de un hijo y una madre, pero entre un hijo y una madre que es mayor y que necesita ese dinero, me cuesta entender que un hijo se quede con el dinero que necesita una madre para vivir.
0: Es que cuando la devolvió la mitad, la dijo que ahí estaba todo el dinero. Mi madre, en confianza, no lo contó, lo guardó, pero no lo contó. Pero al transcurso de un tiempo, pues me lo dijo a mí. Fui yo, lo he contado, y es lo que te comenta. No la ha devuelto la misma cantidad. Tampoco le ha dado ninguna explicación de decir, pues, mira, no te he devuelto todo porque me hace falta X. Cuando pueda te lo devolveré. No.
1: Claro, o sea, que tu madre quedó un día con él, supuestamente le dio un dinero y... Claro, y
0: pero
1: lo que ingresó en la cuenta...
0: en el banco.
1: ¿En la cuenta está justificado de alguna manera o no?
0: ¿El qué?
1: El dinero, porque él...
0: No.
1: O sea, lo que le devolvió, se lo devolvió en mano.
0: Exacto.
1: Y le devolvió menos de los 4.000 euros. Y claro, tu madre dice, no, aquí no estaban los 4.000 euros.
0: Exacto.
1: Pero nadie lo contó. O sea que esto no se puede justificar.

0: de ninguna manera.
1: No.
0: Él puede decir que le he devuelto los 4.000 euros y él tiene su razón y tu madre pues también tiene la suya. Jo, es complicado. Exacto. Esto, ¿eh? De aquí algo muy importante y es...
1: no hay ningún testigo ni nadie.
0: Te voy a hacer una pregunta un poco delicada. ¿Tú crees que tu hermano podría hacer esto? ¿A quién te crees?
1: Pues no sé a qué te refieres exactamente.
0: ¿Si crees que tu hermano realmente no le ha devuelto los 4.000 euros o si crees que tu madre piensa que no se los han devuelto, pero igual sí que se los han devuelto, que no lo ha podido contar bien?
1: No, es que lo he contado yo.
0: Pero tú no estabas en ese momento.
1: Lo he contado al día siguiente, a los 2 días, perdona, de devolvérselo.
0: Ya.
1: Y en 2 días es imposible que mi madre se hubiese gastado 2.000 euros.
0: Ya, pero lo puedo igual haber guardado en otro sitio sin darse cuenta, ¿eh? No estoy juzgando a tu madre de... Que igual de repente
1: hoy,
0: ya...
1: Hoy por hoy, de momento, es mayor, pero la cabeza la tiene.
0: La tiene bien, vale. No quiero decir con esto nada, simplemente que igual de repente pues ella recibió el dinero, guardó una parte aquí, otra parte allí, que todos a veces hacemos cosas que luego no nos acordamos.
1: Uh-huh. Esa pregunta se la he hecho yo. Y no. Tal como se lo ha dado mi hermano, lo tiene todo en el mismo sitio. Y ahora pues no sé. ¿Qué va a pasar?
0: ¿Habéis tenido siempre buena relación con tu hermano?
1: ¿O sí.
0: Con su hijo ella? ¿Sí?
1: Uh-huh.
0: ¿Y no os parece extraño que haya pasado esto? Porque, bueno, es verdad que ya pasó lo de los 1.000 y pico euros que me has contado, pero si dices que no ha habido nunca un problema ni tipo de conflicto económico, parece raro, ¿no? Si lo miras desde fuera, dices, ostras, pues es raro.
1: Por eso está, Álvaro, la confianza en la que tenía mi madre hacia él.
0: Claro.
1: Y ahora está desesperada la mujer porque está que no se lo quiere querer.
0: Es que fíjate, intento buscar un porqué. Si tú me dices que tiene trabajo, que no tiene ningún tipo de problema económico, si no tiene alguna adicción que dices, oye, o por lo menos que tú lo sepas, que es que hay gente que las tiene y no lo sabe nadie.
1: No bebe, no fuma, temas de mayores tampoco. Su vicio es el fútbol.
0: A ver si lo ha gastado en apuestas.
1: No.
0: Ah.
1: Tampoco. Nada. No lo ha hecho nunca.
0: Ya.
1: El problema está en el por qué. Y sin ninguna explicación.
0: Él os confirma y reconfirma que le devolvió los 4.000 euros.
1: Él sí. Y ya pues no lo sé. Lo que más rabia me da, aparte del dinero, es el mal rato que se está llevando ella.
0: No, claro. Porque es que además no solamente es la confianza, es pues el dinero que lo necesita.
1: Y aparte de que eso, ella lo necesita. Y es suyo, lógicamente.
0: Obvio.
1: Y muy a largo plazo, Dios me la guarde muchos años a mi madre. Eso me perjudica a mí también. Y eso también me duele a mí.
0: Obvio.
1: Aparte de que, indirectamente o directamente, se está riendo de su madre. Porque eso no se hace. Y si te hace falta, para mí pensar, yo soy de las que pienso que si a mí me haría falta dinero, se lo pediría a mi madre.
0: Está claro. Bueno, vamos a preguntar a los oyentes, a ver ellos qué es lo que opinan, piensan, si a alguien le ha pasado algo, que haya prestado dinero, que no se lo hayan devuelto y que encima le hayan pues mentido, ¿no?, en esta devolución. Porque yo entiendo que si no puedes devolverlo, por lo que sea, pues que lo cuentes. Y ya, pues mira, de perdidos al río. Pero inventarte que no lo has contado bien o que se lo has devuelto, y pues me parece un tanto feo.
1: no cuadran las cosas.
0: No, desde luego.
1: La esa es que es eso, que en caso de tal, al menos da la cara y díselo, explícaselo bien a tu madre. Que se debe un respeto y una explicación.
0: Claro, es que a mí lo que me resulta difícil de entender es que si nunca ha pasado nada en esa familia, que ahora de repente haya ocurrido este... Porque ¿cuántos años tiene tu madre y cuántos años tiene tu hermano?
1: Mi madre 82 y mi hermano 38.
0: Claro, si no ha pasado nada en estos últimos años, pues, o sea...
1: Nunca.
0: Pensaba que era más mayor tu hermano, pero digo, si no ha pasado nada en toda la vida, es raro que pase esto. Bueno, Ana, gracias.
1: La verdad es que es lo que más nos... Esto...
0: Os confunde.
1: Es que nunca ha pasado.
0: Claro, entiendo.
1: ¿Por qué ahora?
0: Entiendo.
1: No sabemos el por qué.
0: Bueno, pues Ana, vamos a intentar buscar un poquito de luz.
1: Ante la ley, ¿qué se puede hacer?
0: Pues es que yo creo que poco, ¿eh? Porque si no hay un papel firmado, ni un documento, ni un WhatsApp, ni un mensaje, ni una llamada... Bueno, una llamada tampoco, pero es que es muy difícil, ¿eh? Es que yo creo que ahí... es muy difícil. Vamos a preguntarlo, a ver si hay algún... abogado,
1: no,
0: algún juez o alguien que pueda...
1: Imagino que, por
0: ayudar.
1: Desgracia, yo he oído hablar, ¿eh? No sé si estaré equivocada. Por desgracia, temas de dinero en familias, por desgracia, hay varios.
0: Ocurre más de lo que imaginamos.
1: Suele pasar más en tema de herencias. He oído hablar, ¿eh?
0: Bueno, es dinero, pero al fin y al cabo.
1: Sigue siendo dinero.
0: Sí. Bueno, pues preguntamos a los siguientes. Ana, mucha suerte, ya me vas contando.
1: Vale, y gracias por escucharme.
0: Nada, gracias a ti. Un beso.
1: Venga, gracias, chao.
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0: Es que es difícil, ¿eh? Si no hay un mensaje, si no hay nada escrito, demostrar eso es como si de repente yo le digo... aquí a mi compañero que le dejé ayer 1.000 euros y no se los dejé, o se los dejé y ahora se los reclamo porque no me los devuelve. Si no hay nada firmado, no hay nada grabado, no hay un mensaje, no hay nada, es muy difícil. Pero claro, aquí la pregunta es, ¿cómo recuperas la confianza con este hijo? ¿Cómo recuperas la confianza con tu madre o con tu hermana? Si tú crees entenderlo o cómo poder darle un mensaje, un consejo, llámanos o mándanos una nota de voz. Que te espero.
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1: Bueno, gracias por estar ahí escuchando la radio en la carretera, trabajando en una guardia. Estaba leyendo un mensaje de Patricia que dice que está de guardia en el hospital y ahora está en su momento de cena. Tarde cenas, ¿eh? Pero bueno, oye, es mi momento y ahora escuchando la historia, que sé que al principio del programa nos la ponéis para luego ir opinando. Luego os mando un WhatsApp. Muy bien, querida. Pues que tengáis buena guardia. Esta noche Ana nos ha contado, pues eso, que su madre con 82 años le entregó 4.000 euros a su hijo, en teoría para que los ingresara en su cuenta bancaria, y después de las semanas, pues el dinero ha desaparecido, ha volado, nadie sabe dónde está. Bueno, una parte sí, la cuestión es que se pregunta a Ana si la confianza se vuelve a recuperar después de todo esto. ¿Vosotros a quién creeríais? Llámame, 927-1010, o déjame una nota de audio, 659-35-1217.
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4: Hola, buenas. Soy Alina y os escucho desde Alemania. Y me gustaría dejar un mensaje para el tema de esta noche con respecto a si las herencias separan la familia y si la relación entre un padre y un hijo se puede recuperar. Yo, por experiencia propia, después de la muerte de mi madre, mi padre se quedó con toda la herencia de 4 hermanos, nos engañó a 3, y uno se dio cuenta y le quiso llevar a juicio, las cosas no salieron y bueno, ahora, después de muchos años, 2 de esos 3 nos dimos cuenta de todo lo que hizo mi padre y bueno, la relación se ha roto por completo, porque ya no es que un padre le haga algo así a su hijo de quitarle lo que le corresponde, sino también el comportamiento que tuvo cuando mi madre murió. No pagó ni el entierro y bueno, hay actitudes que sea un padre o no sea un padre, de cualquier persona que venga, ese nivel de egoísmo pues no se puede aceptar. Y yo pienso que hay 2 familias en esta vida, una con la que nacemos y la otra con la que elegimos al cabo de los años y la que nos acompaña. Y bueno, hay veces que coinciden las 2, pero otras veces no. Y bueno, el estar al lado de una persona tóxica, aunque sea de tu familia, depende de cuánto aguante tengas hasta que acabe contigo. Alguien dijo que ya cuánto tiempo hay que aguantar. Pues cuánto tiempo se aguanta sin morirse tomando un veneno. Pues es lo mismo. Hay veces que no por el hecho de que sea un padre, tiene un perdón divino. Hay cosas que no están en mi mano perdonarlas. Ya lo que haya ahí arriba, si lo hay, o el karma le caerá. Pero ya, simplemente el cuidar de uno mismo y el tomar distancia con personas que te causan mal. Así que yo creo que hay veces que no merece la pena recuperar esa relación. Y sí, relaciones entre padre y hijos se estropean y se pueden estropear para siempre, por muchos motivos. Así que esta es mi opinión. Un besito.
0: ¿Quieres dar un consejo? Mándanos una nota de voz. 659 35 12 17.
1: Bueno, pues gracias por vuestros mensajes, comentarios. Y desde Zaragoza, María dice: buenas noches, soy corresponsal desde Zaragoza, estoy escuchando a Ana y se me ha encogido el corazón. A mi padre le pasó algo parecido con un hermano mío. No fueron 4.000 euros, fueron solo 800, pero el dinero no era lo más importante, era lo de menos. Lo que le destrozó fue descubrir que quien le había engañado era uno de sus hijos. Mi padre murió sin volver a confiar igual en él. ¡Qué doloroso! María, Algunos dirían que el dinero va y viene, pero la decepción es algo que no se cura tan fácil, y menos la decepción de un padre a un hijo. Lo siento, María. Un abrazo fuerte y gracias. Pedro, buenas noches. Dice, soy Pedro desde Coruña. Voy a ser muy sincero. Yo no me creo toda la historia. Si no hay pruebas, no hay pruebas. Entiendo el dolor de Ana, pero también me parece injusto condenar a un hombre porque varias personas crean que ha hecho algo. Dice, ¿y si realmente devolvió el dinero? A veces nos ponemos automáticamente de lado de quien parece más vulnerable, pero igual no es así. Muy bien, buenas noches, muchas gracias, Pedro. Y es interesante también esto, ¿no? En fin, ¿confiarías una cantidad potente de dinero a un familiar sin pedir ningún justificante? Dejo la pregunta en el aire.
0: 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Si denunciabas, podías dejar sin empleo a decenas de trabajadores y arruinar a tu propia familia. Si callabas, te convertías en cómplice. ¿Hasta dónde llega la lealtad familiar cuando entra en conflicto con la ley y la conciencia? Queremos escucharte.
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1: Venga, seguimos. 12.32 en Canarias. ¿De qué lado estás?

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1: Muy bien, ya nos hemos enterado. Un beso fuerte a Laura, otro a Vicente, que son nuestras voces corporativas de este programa, y me encanta que estén ahí de vez en cuando poniéndole su voz a este espacio, ¿eh? Un beso muy fuerte. Seguimos en directo aquí en ¿Qué falló en lo vuestro? En Cadena Dial. Ana asegura que su hermano se quedó con el dinero de su madre. No hay testigos, solo hay dos versiones enfrentadas. Y ojo, una familia que se está rompiendo poco a poco. Si quieres opinar sobre esta historia, llámame en directo, 927-1010. Alex, buenas noches.
2: Hola Álvaro, buenas noches.
1: ¿Cómo estás?
2: Bien, en ruta. Bueno, ahora mismo parado, pero estamos en ruta.
1: ¿Qué ruta estás haciendo? Que me gusta saberlo.
2: Estoy haciendo Murcia-Sevilla.
1: Murcia-Sevilla. Llegas a Sevilla, ¿no? Y tienes que descargar en Sevilla.
2: Correcto.
1: Muy bien, ¿puedo saber qué llevas?
2: Verdura.
1: Ah, muy bien, fenomenal. Pues nada, sí. Hombre, claro, es que de allí tienes que llevar una verdura fantástica, ¿no?
2: Correcto.
1: Ahí está. Pero la huerta, bueno, de España.
2: La mejor huerta de Europa.
1: De Europa, corregimos. Muy bien, oye, un abrazo a todos los que estáis ahora mismo en carretera. Alex, tú tienes un punto de vista diferente y tienes una teoría sobre esta historia que nos ha relatado Ana. Cuéntame.
2: Sí, bueno, más que una teoría, darle un plan B a la historia, que no haya solamente un plan A, que no sea todo establecido. O sea, lo que me cuenta me lo tengo que creer, ¿no? ¿Por qué cuando nos cuentan una historia tendemos a no pensar más allá de lo que puede ser esa historia? Quiero decir, tú me dices que esta persona es mala y yo pues ya tengo en mi conciencia que esta persona es la mala. Y no le doy más vuelta a la cabeza. Uh-huh. Entonces, yo soy una persona que, por lo que he vivido, ¿vale? Siempre pues se ha hablado de mí cosas y yo, cuando me cuentan algo, digo, ¿por qué no escuchan la otra versión? ¿Entiendes? Si Ana, por ejemplo, dice que su madre no contó el dinero, que lo contó ella misma tiempo después y faltaba dinero, ¿quién me dice a mí que Ana no tiene una disputa con su hermano por celos, por lo que fuera, porque la madre confiaba más en el hermano que en ella y por eso le dijo de ir al banco y tal, y no fue ella misma la que cogió el dinero para culpabilizar a su hermano? ¿Entiendes? A mí, cuando me cuentan una versión, yo quiero escuchar la otra.
1: O sea, que yo tú piensas que igual Ana tiene algún problema, yo qué sé, o algún enfrentamiento con su hermano, y aprovechando de que su madre no había contado este dinero que su hermano le había que a su hermano le había entregado para que ingresara en el banco, ella está aprovechando esto para decir que, bueno, pues el dinero no lo ha devuelto y lo tiene ella.
2: Sí. Puede que sí o puede que no, no la estoy culpabilizando.
1: Claro, porque Ana, es verdad que en un momento de su relato nos ha dicho que ella contó el dinero y que solamente había contado como la mitad, ¿no? O mil...
2: Correcto, que la madre no lo contó. Dada su avanzada edad de la madre, pues no tiene la facilidad de contar dinero o lo que fuera, y lo contó ella, y entonces ella, supongo, o me cabe la posibilidad de que pasara, de que aprovechara ese momento para decir... Si yo meto mano aquí, me echo 2.000 euros al bolsillo y la culpa es de mi hermano, yo salgo victoriosa. Mi madre me va a creer a mí, mi hermano es el malo y aquí todos felices. Y yo gano 2.000 euros por la cara.
1: Ostras, es que es muy heavy lo que me estás contando.
2: No,
1: pero
2: claro,
1: puede ser,
2: sí,
1: ojo, es que es verdad lo que tú dices. Muchas veces
2: puede ser que no,
1: nos cuentan un relato que no puede ser cierto, ¿no?
2: Claro, puede ser que no. Pero yo soy una persona que yo, mis cosas me las resuelvo yo. Quiere decir... que lo que dice Pepe de Juan dice más de Pepe que de Juan, ¿me entiendes? Entonces, cuando a mí alguien viene a hablarme mal de otra persona, yo digo, la otra persona no me ha hablado mal de esta. ¿Por qué? ¿Me entiendes?
1: O aquello que dicen que de lo que te cuenten, créete la mitad.
2: Menos de la mitad. Entonces, yo, las personas que hablan mal de los demás, ya lo dicen todo. ya lo dicen todo. Y he escuchado antes un audio de Pedro, de creo que era de Galicia, tal, que tenía más o menos la misma idea que yo. Y me gusta que haya gente que empiece ya a pensar de una vez en ese tipo de pensamientos, que no nos quedemos con lo primero y ya con eso nos basta. Las noticias, los telediarios nos están contando cosas que muchas veces nos las creemos y no nos paramos a pensar en la otra versión.
1: Estoy de acuerdo contigo. A veces tenemos tanta información en las redes sociales, la televisión, la radio, los periódicos, y además es que vamos en un scrolling infinito que nos pueden estar colando una, nos la creemos, nuestro cerebro se ha quedado con ello y luego es verdad. Oye, yo escuché esto y luego terminas cambiando el relato. Estoy de acuerdo contigo. Oye, Alex, muchísimas gracias por habernos llamado. Insisto, un abrazo fuerte a todos los que curráis en carretera, un abrazo a todos los que curran en el campo en Murcia y a los que llevan esa huerta, la mejor de Europa, por todo el mundo.
2: Gracias a vosotros por el programa que hacéis, por sociabilizar a las personas, por contar historias reales y por ser el
1: vínculo de lo que es
2: de
1: la
2: muchas
1: vida.
2: Muchas personas, correcto, correcto. Muy Así bien. Que muchas gracias, Álvaro, y a seguir para adelante con el programa.
1: Un abrazo fuerte, murciano. Adiós.
2: Un saludo, hasta luego.
1: Gracias a vosotros que hacéis este espacio, que sois... Yo soy el hilo, vosotros sois la electricidad, yo soy el cable... Ay, me ha quedado muy Pablo Alborán esto, ¿verdad? Pero es verdad, así es la radio, ¿eh? Nosotros ponemos el cable, vosotros sois la electricidad. Y sin eso, no habría radio. Venga, más mensajes. Mira, desde Murcia, Alicia dice: buenas noches, soy Alicia, corresponsal de Murcia. Yo sí creo a la madre, sobre todo porque ya hubo un antecedente con otros 1.300 euros. Cuando una persona tropieza dos veces en la misma piedra, normalmente no es la casualidad. A mí me parece que el hijo debería de dar explicaciones inmediatamente. El silencio muchas veces dice más que las palabras.
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1: Y José Manuel de Sevilla: buenas noches, soy de Sevilla. Voy a decir algo que quizá no guste. Mis hijos, que quieren mucho a sus padres mientras les ayudan económicamente, en cuanto se acaba el beneficio, desaparecen. Lo he visto demasiado en mi trabajo. Esta historia me da mucha pena, sobre todo porque la madre tiene 82 años y seguramente lo último que esperaba era desconfiar de su hijo. Pues es cierto. Hay una frase que me encanta, que es de Albert Einstein. Dice: quien es descuidado con la verdad en asuntos pequeños no puede ser confiable en asuntos importantes. Einstein siempre tenía la razón y me encanta. Venga, vamos a seguir en esta madrugada. ¿De qué falló en lo vuestro en cadena dial? Dicen que los problemas de dinero están detrás de muchos conflictos familiares. Y esta noche estamos hablando de una madre de 82 años que siente que su propio hijo la ha traicionado. ¿Qué harías tú? ¿Perdonarías? ¿Creerías a la hermana, a Ana, al hijo? Te estoy esperando. 927-1010, 659-3512-17.
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0: Vamos a ver lo que nos dice nuestro WhatsApp, Víctor, que está en Getafe. Buenas noches.
1: Hola, aquí desde Getafe, escuchando mi programa favorito. Pues mira, a mí me ha entrado una mala hostia.
2: Ostras.
1: Porque es que yo con esta gente no puedo. Yo con esta gente de verdad que no puedo. Porque es que, ¿cómo le vas a quitar dinero a tu madre, hombre? Hombre, lo nunca he visto. Lo nunca he visto, ya está bien. Es que no. Ni 4.000, ni 5.000, ni lo que sea. No puedes quitarle dinero a tu madre, desgraciado.
0: Bueno, no es la primera vez que oímos casos así o leemos, ¿no? Porque fijaros esta noticia de agosto, nada, del 29 de agosto de este 2026 del periódico La Razón. El titular, José Luis, jubilado, evita una estafa del hijo en apuros. Esta historia termina bien, ¿eh? Un jubilado recibió un mensaje de alguien que se hacía pasar por su hijo y que le pedía más de 2.000 euros con urgencia. Ojo con estas estafas, ¿eh? Estuvo a punto de enviárselos, pero decidió esperar unas horas y comprobar esta información. Ese pequeño gesto evitó el engaño. Quizá esta enseñanza, pues también sea válida para muchos oyentes que nos estéis oyendo en este momento y que os hayáis encontrado con algún tipo de estas estafas. Siempre es muy importante, antes de hacer nada, si alguien te llama para pedirte dinero en nombre de otra persona, puede ser en un 98% una estafa, en un 2% puede ser posible y en un 1% irreal. Es decir, si hay alguien que tiene un problema, te llama, es tu hijo y te lo cuenta o va a tu casa y te lo dice. En caso de que te ocurra, nuestro consejo, pues nada, muy sencillo. Llamas a alguien de confianza y le dices, oye, me ha pasado esto, vamos a llamar a nuestro hijo y vamos a preguntarle. O llamas al hijo directamente, ¿vale? Claro, porque lo hemos oído muchas veces, ¿eh? Y la verdad que nos llama mucho la atención y nos duele que las personas se aprovechen de otras personas vulnerables para, bueno, pues estafarles. Vámonos a Burgos, que ahí está. Esther dice, hola Álvaro, soy de Gamonal, sé que has estado este fin de semana por aquí. Hombre, pues sí, es verdad. He estado en la Burgatti este fin de semana, que era el cumple de mi sobrina y había que achucharle un ratito. Dice, mi madre siempre decía una cosa, al dinero hay que ponerle nombre y apellidos. Da igual que sea tu hijo, tu hermana o tu mejor amigo. Todo por escrito, y no porque desconfiemos, sino porque así evitamos problemas como el que estamos conociendo esta noche. Un beso fuerte. Trabajo en una fábrica de cremas. Me imagino qué fábrica es, que hay una muy grande en Burgos, de una marca muy famosa que no podemos decir. Un beso a toda esa factoría que nos escucha, y no eres la única, Esther. Muchos escucháis trabajando por la noche. Venga, vamos con María Parrado y con más historias y, por supuesto, también más mensajes. Si quieres enviarme el tuyo, 659-3512-17.
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0: Venga, pues aquí seguimos en directo en ¿Qué falló en lo vuestro? En cadena Dial. A ver, este mensaje de RBN, rebelde, no. Ah, Rubén, muy bien. Rubén desde Málaga dice, buenas noches, soy Rubén, corresponsal de Málaga. Yo cortaría toda la relación hasta que aparezca una explicación razonable y el dinero. Sé que suena muy duro, pero hay veces que seguir permitiendo ciertas conductas y ciertas cosas es alimentar el problema. La familia no puede ser una excusa para absolutamente todo. Un beso fuerte, también desde la carretera. Pues otro grande para ti, RBN.
1: Buenas noches, Álvaro, corresponsales, oyentes. Soy Ana Isabel, corresponsal de Madrid. Y mi audio de esta noche es para Ana. La verdad que es muy triste que en un hijo deposites toda tu confianza y te la juegue de esa manera. Lamentablemente, si no tenéis un documento que justifique que habéis prestado ese dinero, creo que en términos jurídicos no sirve para poder reclamar nada. Pero ya no solo el hecho de que se haya quedado 2.000 euros más o 2.000 euros menos, que también es un tema económico, que además tu madre, Ana, por lo que nos dices, lo necesita. Es la desconfianza que genera y el disgusto para tu madre que un hijo, pues de alguna manera, le haya estafado, ¿no? Y sobre todo para ti. Por eso en estos casos yo siempre digo que está muy bien, que la buena fe hoy en día no existe ni entre los nuestros, lamentablemente, por lo que tú describes, y no es tu único caso, hay muchos, y todo hay que hacerlo por escrito, al igual que el testamento, que todo se quede por escrito, porque al final es lo que sirve. Lo escrito se lee, lo escrito es lo que tiene efectos en la sociedad actual, y si no se hace así, pues luego nos llevamos este tipo de disgustos. Ojalá lo podáis resolver, lo que pasa que entiendo el disgusto de tu madre, una mujer mayor, y me parece muy triste que abusen de la situación quizá de vulnerabilidad, incluso se juegue con el cariño de una madre que sabemos que no nos va a decir que no nunca, ¿no? Así que un abrazo, Ana, espero que no se vuelva a repetir, ojalá lo podáis solucionar, aunque considero que no es fácil, y buenas noches a todos, feliz inicio de semana, besitos.
0: Besito, gracias, buena semana también para ti.
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0: Menuda historia, ¿eh? Una madre confía en su hijo, ese dinero desaparece, 4.000 euros. Bueno, ha habido una parte que ha aparecido. Él guarda silencio y Ana desconfía por completo. Por cierto que Ana quería aclararnos una cosa. Ah, me lo ha dejado aquí por escrito. Dice, me gustaría contestar a Alex. Si yo conté el dinero delante de mi madre y... Dice, sí, yo conté el dinero delante de mi madre y no me he quedado nada. Bueno, si luego nos puedes grabar una notita audio, nos lo grabas y nos cuentas. Que seguimos hoy con esta historia. Vamos a por la segunda hora del programa. Sí, la de las... Iba a decir la de las dos, no, es la de la una.
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0: Estoy de lunes todavía, perdonadme. Hoy me chifla esta canción de Merche. Dos extraños. Habla de dos mariquitas como yo, me encanta.

0: 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Las 2 en Canarias, ¿qué falló en lo vuestro? 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
1: Esa es la radio que hacemos nosotros y que hacéis vosotros. Radio hecha por y para la gente. Nuestro número de teléfono es el 659-3512-17. Si quieres hablar con nosotros, llámanos. Si no te cogemos el teléfono, que somos dos gatos aquí en el estudio, pues nos dejas un mensaje en el WhatsApp o me dices, Álvaro, llámame, yo te llamo, ¿vale?
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1: Nos vamos a Castellón, que ahí está Vicenta. Buenas noches.
4: Soy ella, desde Murcia.
1: No.
4: Lamentablemente.
1: Ahora. A ver, discúlpame, hija mía, Vicenta, porque es que el ordenador hoy me está haciendo lo que le da la gana. Te voy a presentar como mereces. Vicenta, Castellón, buenas noches.
5: Sí. Buenas noches, mira. Que he oído por encima de esta chica y su hermano.
1: Sí.
5: Y quería dar, bueno, una pincelada de lo que pienso yo con esa chica. Que, y como ha dicho un señor que iba a Sevilla, que el dinero tiene nombres y apellidos. Y yo fui una persona, bueno, mi marido en paz descanse yo, que el sábado hará 2 años que ha muerto. Ha sido el amor de mi vida, ese ha sido mi error, casarme con él. Porque la envidia ha comido a toda la familia. Hemos estado 70 años juntos. Y total, pues con la herencia, tengo 2 hijas y hemos procurado hacer por ellas todo lo que hemos podido y más. Y resulta que hay una que le parece que ha recogido poco. Y ha cogido más que a la pequeña. Y ahora, ¿me oyes?
1: Sí, perfectamente, Vicenta, atentamente. Sí.
5: Y ahora resulta que al fallecer su padre, el día siguiente, este fue porque estaban las dos autorizadas a los dos
1: sí.
5: Bancos. Y se fue a uno de los bancos a ver lo que haría, sin comunicar nada, sin... O sea, que desconfiaba de sus padres.
1: Madre mía.
5: Y fui yo a los 3 o 4 días, cuando ya me pasaba un poco la cosita de la muerte, fui y al banco y digo, vengo a ver, a mirar cómo está esto. Y la chica del banco me dice, al día siguiente de fallecer tu marido vino tu hija. Que estaba autorizada, pero que no viniste tú, Vicenta. Digo, yo no estaba para venir. Le digo, ¿le has dado información? Dice, no. Le he dicho que su madre aún vive y que tenía que venir con su madre, porque acaba de fallecer su padre. Le digo, bueno, pues has dicho bien. Total, que en resumidas cuentas, yo cuando mi marido lo vi muy malito y no quería ir al médico,
1: sí,
5: le dije, oye, hija, ayúdame para llevar a tu padre, a ver si lo convencemos para llevarlo al médico. Y me dice, ¿quién? ¿Yo? Dice, ¿eso tú? ¿Qué convives con él? Y le digo, muchas gracias, hija, le di 2 besos, le pedí perdón. Y le dije que nunca más le pediría nada. Y ese mismo día mi marido quería venir a comprar conmigo, que me iba a comprar. Y yo digo, no, como voy a venir enseguida desde enfrente a la panadería por pan. Y se encontró con la pequeña. Dice, uy, ¿dónde vas, hija? Dice, iba a veros.
1: Yeah.
5: Y viene con él a casa y en el momento yo oigo. Y me dice, mamá, el papá no está nada bien. Y me dice que no quiere ir al médico. Y digo, ya lo sé. Y yo digo, dice, pues... Y él dice, no, no voy a ir. Y yo digo, sí, vas a ir. Digo, la pequeña, tú y yo... Mañana urgencias. Y nos fuimos y ya le quitaron el estómago.
1: Madre mía.
5: Iba sin sangre por la calle. Total, que ya lo operaron y nos dijo el cirujano que viviría 3 años.
1: Madre mía.
5: Y ella, mis dos hijas no se hablan hace muchos años. Yo no me quiero ir de mis cuyos, porque son mis dos hijas. Yo jamás estaré reñida con ninguna de mis hijas. Yo, ellas harán conmigo lo que quieran. Pues total, la pequeña me ha apoyado en todo, a mi marido y a mí. Y la mayor empezó a separarse, a separarse, le dejé el coche porque la pequeña se quedó sin.

0: y conocí a un chico de 19 años, yo 15, nos enamoramos, y los padres de él, él era el padre administrador principal de Correos.
1: Sí.
0: Había estado en Barcelona, en Santander, y mi marido nació en San Antonio.
1: Bueno, mira. Bueno, oye, vamos a hacer una cosa. Es que no tengo mucho tiempo. Me gustaría adentrarme un poquito más en tu historia, ya que hoy tenemos la historia de encima de la mesa, pero me gustaría hablar un poquito más de tu historia, sobre todo un día en el que te escucho un poco mejor, porque te escucho muy bajita. Ya es tarde. Otro día, si te apetece, ¿vale, Vicenta? Quedamos y hablamos un poco de tu historia, que creo que es una historia que deberíamos de contar y deberíamos de mostrar en la radio. Vicenta, te mando un beso fuerte. Buenas noches.
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1: Bueno, hay mensajes que nos tocan, historias que nos hacen reflexionar y pensar, y es que al final este programa escucha la vida. Y gracias a las canciones también aprendemos pues muchas cosas, ¿no? Porque detrás de una canción siempre hay una historia. Seguimos en directo, 1:10, 12:10 en Canarias. Por cierto, hace un ratito he leído un comunicado en el Instagram de Carlos Rivera que comunicaba que después de mucho tiempo lidiando con una lesión en las cuerdas vocales, pues los médicos le han dicho que reposo para evitar que el problema vaya a mayores, así que ha tenido que posponer unos cuantos conciertos que tenía previstos en Latinoamérica. Desde aquí, esta que es su casa en España, que es Cadena Dial, le mandamos toda nuestra fuerza, nuestro cariño a él, a Carlos y a las y los riveristas, que sé que lo han lamentado mucho. Lo importante ahora es cuidarse, mimarse y luego volver con fuerza. Carlos, ¿vale? Un abrazo fuerte. Vamos a escucharle ahora, ya que hablamos de él, con esta canción que canta con Alejandro Fernández, que es que, ¡wow! No sé qué decir. Sin despedida.

0: Bueno, vamos a seguir recibiendo vuestras notas de voz. Ana, lo que más me llama la atención de esta historia es que tu madre pues no le ha entregado ese dinero a un desconocido, se lo ha entregado a una persona de suma confianza, que es su hijo, ¿no? Y ojo, porque cuando se rompe una confianza de este calibre, pues creo que esa herida ya tardará muchos años en recuperarse, ¿no? Esto va mucho más allá del dinero. Va de otra cosa más importante, que es la confianza.
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3: Hola, buenas noches, Álvaro. Buenas noches, corresponsales. Soy Chesca. Estoy escuchando a Ana y la verdad estoy asombrada de ver, pues, no sé, ese hermano que tiene, por lo que se ve, es como para fiarse de él, ¿no? Aunque hace honor al refrán famoso. Yo que soy la refranera mayor del reino y me encantan todos los refranes y me los sé la gran mayoría. La verdad que dice, si alguien te ha de joder, la familia ha de ser. Y desde luego tu hermano con tu madre lo tiene clarinete, ¿eh? La verdad que lo hace fantástico y tu madre lo tiene más clarinete todavía. Pues chica, en vista del éxito y viendo cómo se está comportando, que por lo que se ve no te puedes fiar ni un pelo de él, pues Ana, lo que tienes que hacer es hablar con tu madre claramente, y si es su hijo y para ella es su hijo, va a misa, pues dile que no, pues dile que no se puede fiar de él para nada, y si tiene que dejar dinero o abrir cuentas o poner dinero en la cuenta, pues que te lo dé a ti, que te lo diga a ti, porque realmente con tu hermano la verdad es que sale perdiendo tu madre de todas a todas. No sé si la mujer se ha enterado realmente de la actitud y de la carencia que tiene tu hermano, pero vamos, en principio dejarle eso y darle dinero y darle y confiarle a una persona que no, que se lo queda a la mitad y que no te puedes fiar de él, pues eso es, vamos, trabajo de tontos. O sea que dile a tu madre, por favor, explícale de qué va, y tu hermano ya ves que no da señales de vida, o sea que se escaquea todo lo que puede. Entonces, pues tú eres su hermana, pero tú también eres la madre, la hija de tu madre, y tampoco tienes que permitir que se siga aprovechando y que siga abusando así de tu madre. Vamos, yo si tuviera un hermano así, tampoco lo permitiría en la vida. En fin, Ana, espero que tomes una buena decisión y que, por favor, enseñéis a tu hermano y que aprenda la lección, porque no le vais a consentir todo. Venga, un abrazo muy fuerte, ya nos contarás.
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0: Bueno, pues gracias por vuestros mensajes, por vuestras notas de audio. Ojo a este titular, lo he rescatado de una noticia del día de mi cumpleaños, del 23 de marzo de este año. Dice la Fiscalía que alerta de un aumento real de los abusos económicos hacia las personas mayores. Fijaros porque esta noticia conecta de lleno con la historia que nos ha relatado Ana. La Fiscalía ha advertido de uno de los abusos económicos más habituales que se encuentran, y es el abuso contra las contra las personas mayores, que ojo, están creciendo y que en muchos casos ocurren precisamente dentro de un entorno de confianza familiar. El fiscal Fernando Santos Urbaneja explica que algunos familiares aprovechan la confianza de padres o de abuelos para gestionar dinero, cuentas o documentos y terminar perjudicándoles. Lo más llamativo es que muchas víctimas callan para no denunciar a sus propios hijos. Venga, os dejo una pregunta. ¿Creéis que una persona merece segundas oportunidades cuando ya ha roto la confianza anteriormente? Venga, mándame una nota de voz o un WhatsApp y recuerda que perdonar es una decisión, ¿eh? Olvidar ya las lecciones aprendidas es otra cosa muy distinta, pero perdonar es una decisión.
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1: Buenas noches, soy Yeya desde Murcia. Lamentablemente no tenemos la otra versión del TL, hermano. Tenemos solamente la de ella. Yo trabajo en una residencia y sí, los abuelos pueden tener 80 años y tienen su cabeza muy bien amueblada, pero pasan cosas. Ella no debería de ir a muerte por el hermano. O sea, ya el hermano ya sucedió en el pasado, sí, ya sucedió en el pasado, pero eso no quiere decir también que fue el que pasó en el pasado suceda ahora. Tu madre pudo haberle dado los 2,000 euros y no 4,000. Ellos a veces confunden que si 2,000 te hablan hasta en peseta o te salen en el pasillo y dicen me han robado y resulta que a los días, no, es que ya yo lo he encontrado, es que lo había cambiado de sitio. O te dicen, tenía no sé cuántas pesetas y quería comprarme un café. Y luego viene el hijo y dice, no tenía tanto. Yo le dije nada más céntimo o 2 euros. O sea, ellos se confunden, por mucho muy amueblada que tengan su cabeza, se confunden. Yo no sé por qué pienso que el hermano no pudo haber cogido el dinero. Y si ya los han llamado varias veces y lo han dicho por teléfono, no, que me ha robado, que no sé qué, o cómo se habrá puesto su madre y el mamá, que no me diste eso, me diste fue tanto, no, que te di tanto y me estás devolviendo tanto. Luego va la hermana, la llama también, mira, que yo ya no cojo más la llamada. Yo le he entregado a la mamá lo que me ha dado y ya no cojo más llamada. Entonces, no deberías de ir a muerte por tu hermano, que son dos hermanitos nada más. Hombre, llámalo, queda para tomar un café, o ya ha pasado esto, yo no lo sé. Si la mamá, tú también tienes que ir viendo si tu mamá ha tenido algunos, olvidamos si hasta, vamos, yo que tengo 50, olvido las cosas, no, o pienso aquí tenía tanto, no tenía tanto. O sea, yo creo que es preferible tener la duda de lo que haya podido pasar, que ir a muerte a por tu único hermano, que cuando tu madre ya no esté, es la única familia que te va a quedar. Y lo has descrito como una persona, bueno, que en su momento pudo haber tenido X y quiso sacar algo de dinero, sacó el dinero porque lo necesitaba. Pero es que ahora mismo estás diciendo que trabaja, que su esposa trabaja, que tienen una buena posición, que no tiene vicio, que están bien con su sitio. O sea, ¿por qué no puedes poner la duda? ¿Por qué no puedes pensar, se habrá equivocado mi madre? No, porque tienes que ir directo a robado a mi madre. O sea, no me parece las cosas como están actuando. Yo no me voy a poner a favor de uno ni del otro, pero que las cosas se hablan. Que si ha pasado así de verdad que le ha quitado el dinero, pues ahí sí te podría decir, es doloroso. Y claro, es que no se va a volver a recuperar tu madre, tu hermano no le va a volver a poner. Es más, con el primer robo que hizo, yo no sé cómo le ha vuelto a poner dinero en sus manos. Pero tú tendrás tus razones, tu hermano tendrá su versión y tu madre, pues ella sabrá, su cabecita. Yo no puedo decirte ya más nada. Pues es lo único que puedo decir por mi trabajo, porque trabajo con mayores y vamos, historia, es como una guardería, ¿no? Una guardería con bebés, con pañales y todo. Pero no puedo decir más, no puedo hablar más del chico, ni puedo decir que sí, que es mala la relación, que no sé qué, porque la verdad no sabemos. La verdad no la sabemos. Buenas noches y espero que lo mío, bueno, lo poco que he dicho o lo mucho, no sé, pues le sirva de ayuda.
2: Yela, muchísimas gracias. Me ha encantado el relato, me ha encantado cómo lo has explicado y luego me encanta lo que hacéis y el valor de vuestro trabajo. Un aplauso desde este estudio.
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2: Mira, al hilo de este mensaje, Ana Isabel desde Oviedo dice buenas noches. Soy Ana Isabel, he trabajado muchos años cuidando personas mayores. No sabéis la cantidad de casos de hijos que gestionan cuentas, tarjetas y pensiones. La mayoría son ejemplares, pero cuando uno falla, el daño emocional es enorme. Te entiendo perfectamente, Ana. Javier, desde Toledo. Yo me quedo con una pregunta. Si el hermano tiene trabajo, familia y estabilidad económica, ¿por qué iba a quedarse con el dinero? A mí esto me suena un poco a lo que ha contado Alex. Bueno, pues Javier, gracias también a ti. Venga, vamos a seguir recibiendo más notas de voz, más llamadas en el 659-3512-17. Dicen que hay heridas que no se arreglan con una transferencia bancaria. Y esta madrugada estamos hablando precisamente de esas heridas, de esas decepciones. ¿Qué pesa más? ¿El dinero perdido o la confianza rota? ¿Se puede reconstruir la confianza? Porque el dinero sí, la confianza, ay, ojo, ahí no lo sabemos.
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2: Una y media, 12:30 en Canarias.

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1: Venga, Burgales, a Lourdes. Buenas noches.
2: Buenas noches, soy Lourdes, corresponsal de Burgos. Perdonad por mi voz porque he enganchado un catarro del 10.
1: Ya te
2: así
1: digo.
2: Que nada, de esos pobre. De fin de verano. Bueno, Ana, la verdad que es que sí que es, no sé, es un poco curioso que nunca habéis tenido ningún problema con tu hermano de dinero. Él trabaja y como que todo muy bien, sí que es un poco curiosete, pero bueno, si tu madre tiene bien la cabeza, como has dicho, y sabe de sobra que no la ha devuelto más que una parte, pues claro está que por lo que sea se ha quedado con ello. Yo en tu caso, ya que tu madre no va a hablar con él porque es su hijo y bueno, me imagino que no se atreve ni quiera, yo sí que hablaría con tu hermano y le digo la verdad, que qué pasa, que tú has contado y os falta dinero, que cuando pueda se lo vaya devolviendo. O por lo menos saber qué te digo, pero no puedes estar así pensando ni pensando a ver qué ha pasado cuando lo tienes ahí a tu hermano. Bien, yo vamos, desde luego que lo cojo por banda y hablo con él y le pregunto todo, a ver qué ha pasado. Igual te lo reconoce y dice que se lo va a ir pagando luego poco a poco, o te sigue diciendo que no, pero vamos, tampoco se va a reír primero de tu madre y luego de ti. Me parece que, si es cierto, ojo, que no lo pongo en duda, tiene un morro grande tu hermano, porque, jolín, tu madre imagino que tendrá una pensión como todas que las hace falta. Así que nada, Ana, lo mejor es no dejar pasar ni una, hablar con él directamente. Y ya con lo que te diga él, pues decidís, ¿vale? Venga, bonita, que vaya todo bien y se resuelva. Buenas noches.
1: Y tú que te recuperes pronto. Es que estos resfriados son muy tontos, porque entre que no llega el otoño, que creo que llega el fin de semana este, ¿no? Mañana, esta noche. ¿Ya es otoño? No, es... Creo que esta noche, llega el otoño. Entre que no llega el frío, que tiene que llegar a estas alturas del año, y que luego, claro, de repente, pues sí, que bajan las temperaturas un poco por la noche, pues te resfrías, normal. Un beso fuerte. Recupérate, querida.
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1: Venga, pues vamos a continuar nosotros aquí en la radio, en directo, hasta las 3, hasta las 2 en Canarias, con la música, las historias, tus mensajes y este debate que tenemos con la historia y con los dineros que prestamos. ¿Hay que poner un papel de por medio, aunque sea la familia? ¿Tú qué harías? Cuéntamelo.

0: Bueno, corresponsales, hay cosas que guardamos en una caja fuerte y otras que guardamos ahí en el corazón. Lo curioso es que solemos proteger más las primeras que las segundas, ¿verdad? Ponemos alarmas en la casa, cambiamos contraseñas, cerramos con llave el coche, revisamos dos veces una transferencia bancaria, pero abrimos la puerta de par en par a las personas que queremos. Y eso no es un error, es parte de lo que hacemos los humanos, ¿no? Es que somos así. La confianza es un poco como caminar por un puente colgante. Durante años lo cruzamos sin pensar. Vamos y venimos convencidos de que siempre estará ahí, hasta que un día una tabla cruje y de repente dejamos de mirar el paisaje para mirar nuestros pies. Lo más difícil no es el ruido. Lo más difícil es que desde ese momento ya no volvemos a caminar igual, porque la confianza tiene una característica muy especial. No se compra, no se exige, no se hereda. Se construye poco a poco en los pequeños gestos, en las palabras que se cumplen, en las veces que alguien está cuando promete estar. Y quizá por eso duele tanto, porque cuando una persona rompe nuestra confianza, no solo rompe una relación, también rompe una parte de la seguridad con la que mirábamos el mundo. Y ojo, porque reconstruirla requiere algo más valioso que el tiempo. Requiere verdad.
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0: Hola, buenas noches. Soy Isabela, de Madrid.
1: Hola.
0: Buenas noches, Álvaro Cielo. Ana, buenas noches. Mira, sé que hay algunos corresponsales que te están diciendo, ¿vale?, que tu versión pues no es muy creíble. Yo quiero creer que la gente que llamáis para contar un problema que pensamos que es real, ¿vale?, aunque siempre tenemos que saber la otra parte y no la vamos a saber. Entonces, cuando pedís ayuda, yo creo que lo hacéis de corazón y no quiero llegar a pensar de que manipuláis un poco la historia. Porque tu historia sí que es verdad que de lo que estás contando respecto a alguien que es de tu sangre es muy complicado y es muy doloroso. Y más cuando una persona se comporta de esa manera, como una rata, quedándose con algo que no es suyo y más que es su madre. Pero bueno, dicho esto, yo sí que es verdad que de todo lo que has contado hay una parte que no entiendo de lo que tú no has hecho. Es, ¿por qué no hablas con su mujer? ¿Por qué no tiras de ese hilo para saber el que en su casa está entrando un dinero que según tú se lo está quedando tu hermano, pero a lo mejor hablando con su mujer te abre una grieta y puedes entender si tienen algún problema, porque tú te has quedado encallada en que tu hermano es muy sano, es súper sano de todo, trabajan los dos y no tienen ningún problema, entonces eso no encaja, o sea, no encaja para nada. A lo mejor hay algo que se te escapa y tú podrías hablar con tu cuñada a ver si te abre un poco los ojos en algo que están pasando en su casa. Entonces, bueno, pues yo la única idea que te doy es esa, porque tampoco entiendo el que esta persona esté viviendo con tu hermano y vea lícito que esté haciendo eso, porque está entrando en su casa, ¿vale? Y se lo está haciendo a su propia madre, entonces no lo sé. No sé, es algo que me he planteado un poco así, pero espero que, bueno, pues por lo menos tengas también esa actitud para poderlo remediar. Por lo menos a ver si te dan respuestas. ¿Vale, cariño? Bueno, espero que se solucione todo y hasta mañana. Chao.
1: Hasta mañana, chao. Muchas gracias. Bueno. Comentándome Ana, que está muy atenta al programa, que cuando ella llamó hubo algo que no contó, y es que tenía pruebas de que su hermano se había llevado el dinero. Unos WhatsApp, nos dice. Bueno, a ver lo que nos dice. ¿Te lo hemos leído? No, Lola, desde Cádiz. Buenas noches, gracias por oírnos. Estoy dando un paseíto a mi perra Lula. Dice, mi hermano y yo estuvimos años sin hablarnos por una herencia muchísimo más pequeña de lo que comenta hoy el programa. Bueno, no hablamos de una herencia exactamente, pero bueno, hablamos de un dinero. Dice, al final volvimos a reconciliarnos, pero nunca recuperamos la confianza de antes. Y eso nos duele y es verdaderamente triste. Otro mensaje de ML dice, si un hijo se queda con dinero de una madre mayor, para mí no tiene ninguna justificación posible, absolutamente ninguna, ni problemas económicos, ni discusiones familiares, ni nada. Hay líneas que no deberían de cruzarse. Estoy de acuerdo contigo. Pues seguimos recibiendo vuestras notas de voz, 659-3512-17 y 900-27-1010.
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1: Seguimos compartiendo esta madrugada en Qué falló en lo vuestro en Cadena Dial. Seguramente que hay alguien ahí escuchándonos en un hospital, acompañando a un ser querido. Gracias por hacerlo primero, ¿eh? Y luego, también creo que esto te habrá despertado muchas reflexiones, ¿no? Precisamente por ese familiar que es mayor, ¿no? Y es que lo que nos ha explicado Ana, que anteriormente, pues, su hermano, pues, se había comportado siempre bien, nunca había tenido ningún problema, pues uno también pone el foco en ese tipo de preocupaciones, ¿no? En la de un hermano que nunca ha dicho nada o ha hecho nada, pero que de la noche a la mañana desconfías de él porque ha cometido, bueno, pues según tú, una infracción, que es un robo, ¿no? Quedarse con un dinero que no es suyo. Venga, si queréis opinar sobre esta historia, 927-1010 y 659-3512-17.
2: Vamos a ver, mi caso es que mi madre dejó en confianza un dinero a mi hermano para que lo metería en la cuenta bancaria de mi madre. Y resulta que ha pasado ya un mes y medio y mi hermano no lo ha metido. Al ver que no lo metía, pues mi madre se lo reclamó. Decidió devolvérselo, llevárselo a casa y hace un par de días que fui yo a su casa, lo conté y no la devolvió. La misma cantidad que mi madre le prestó.
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4: Buenas noches, Álvaro. Buenas noches, corresponsales. Soy Silvia de Madrid. A ver, Ana, siento tener que decir esto, pero entiendo, bajo mi punto de vista, que poco puedes hacer en este tema legalmente, porque no hay nada por escrito, no hay ningún papel, no hay nada, ninguna firma, no hay nada firmado de que tu madre le dio esos 4.000 euros a tu hermano para que los ingresara en su cuenta. Entonces, no haber ningún justificante de eso. Tu madre puede decir que se los dio para que los ingresara, pero tu hermano puede decir que no sé, que eso no es así. Entonces, no, o puede decir que tu madre se ha confundido y que le devolvió el dinero. Es que no tienen, es su palabra contra la, no hay nada escrito, con lo cual puedes ponerte en manos de algún profesional, de algún abogado profesional, pero desde luego creo que, bajo mi humilde punto de vista, creo que no hay mucho que hacer. Simplemente, pues la mujer, tu madre, lo está pasando mal porque no le ha devuelto el dinero que le dio para ingresar y tu hermano, pues ahora no tiene relación con ella y no os habla ni a ti ni a tu madre. Pero es que legalmente poco se puede hacer, porque no hay nada que de, simplemente, pues eso, hablar con tu hermano y decirle, bueno, si mamá piensa que esto no se lo has devuelto, pues considera que no se lo has devuelto y considero que deberías hacerlo. Y él, bajo su buena voluntad, que quisiera hacerlo y quisiera devolverlo. Pero bueno, así que nada, mucho ánimo, Ana, y suerte, pero ya digo, legalmente poco se puede hacer. Venga, un besito para todos y muy buenas noches y feliz inicio de semana.
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1: Bueno, gracias. Carmen desde Valencia, buenas noches. Soy Carmen, corresponsal de Valencia. Lo que más me duele de este caso es que la madre llama y el hijo ni siquiera le responde al teléfono. Esto es muy doloroso. Si alguien te acusa injustamente de algo tan grave, lo primero que tienes que hacer es hablar y defenderte. Y también aclararlo. Porque ojos que no ven, corazón que no siente, y el que algo debe, algo teme. Desaparecer me parece sospechoso, dice Carmen. Bueno, gracias, buenas noches. Luis dice, buenas noches, soy corresponsal en carretera. Dice, voy a llevar un poquito la contraria a los corresponsales. Creo que hay demasiada gente juzgando al hermano sin escuchar su versión. En todas las familias hay conflictos y muchas veces una historia pues tiene también varias caras. Me da la sensación de que estamos oyendo solo una parte del puzzle. Gracias, buenas noches. Y seguimos en carretera. Pues nada, un abrazo fuerte a todos los que estáis en carretera, como Luis, escuchando este programa y compartiendo vuestros mensajes y también vuestras palabras.
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